Y esto es escuchando Match 90.1 más Pop Connect Automatry. Qué buena canción sonando a las 6:09. World Hold On. Qué buena rola. Oye, Matchery, hay una banda que nadie conocía y que rompió una barrera histórica con una sola canción. Soy Hannah Chavarría, contigo hasta las 10 de la noche en este lunes. Feliz, feliz de haberte podido acompañar. O más bien, feliz de acompañarte, porque apenas empezó esto. Oye, Matchery, quiero contarte que Temper City es una banda israelí que este año lanzó su primera canción. De hecho, yo te prometo lo que quieras, a que ya la has escuchado, se llama Self Aware. Y lo que pasó después está cañón, porque la canción se volvió viral en TikTok, llegó al número uno en la plataforma de música y sobre todo convirtió a Temper City en la primer banda israelí en entrar al Billboard Hot 100. Oye, aplausos, qué increíble, es un gran, gran récord. Para hacer su canción debut es un arranque bastante histórico, Matchery. Y creo que hay inicios que son así, como un golpe de suerte. ¿Sabes? Que no lo veías venir, que casi casi fue casualidad, pero pegó, Matchery. Así que nunca tengas miedo de iniciar un nuevo proyecto, de iniciar algún emprendimiento. Mira, chance y te pasa como a ellos, y chicle y pega. Vamos a escuchar la canción, si no sabes de cuál te estoy hablando. Llega a las 6:10, Self Aware de Temper City, sonando aquí en Match 90.1, más Pop, conéctate.

In My Mind de Dainoro a las 6:19 minutos, sonando aquí en Match 90.1 más Pop, conéctate. 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

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Dime quién te consiente como nosotros. Absolutamente nadie en ninguna parte. Vamos a escuchar Moving to the Sun de Huge Lucky Match 91 más Pop. Conéctate.

¡Qué hermosa canción, Match or Yellow, de Coldplay, sonando aquí en Match 90.1 más Pop, conéctate! Oye, ¿qué crees? Dicen los rumores que Ariana Grande nunca acepta roles en películas en donde no pueda verse bella y perfecta, pero ella ya respondió. Soy Hannah Chavarría, contigo hasta las 10 de la noche, y quiero contarte, Match, que en redes empezó a circular esta idea de que Ariana solo acepta personajes donde puede verse perfecta o muy arreglada, ¿sabes? Y la discusión creció demasiado. Algunos estaban defendiéndola, que eso no es cierto, otros estaban diciendo que no, que sí es cierto, como en The Wicked, por ejemplo, pero el equipo de Ariana Grande respondió de una forma súper linda y elegante, y es que compartieron imágenes de muchos trabajos en donde Ariana aparece completamente transformada y asumiendo roles bastante complicados en la actuación, ¿sabes? Y la respuesta de su equipo fue básicamente: ¿seguros que no se ha atrevido a cambiar de look? Porque la verdad es que sí, la hemos visto en muchas facetas, y es que, ¿cómo no? Si nuestra artista Match es multifacética, literalmente hace de todo, no solo es buenísima actuando, sino también cantando. Así que vamos a escucharla con la canción 228 del día, One Last Time, de Ariana Grande. Qué buena rola, sonando aquí en Match 90.1, más pop, conéctate.

Así suena tu noche aquí en Match 90.1 más Pop. Conéctate. Escuchaste Fade de Alan Walker a las 6:41 Matcher. Oye, quiero contarte que esta canción que acabamos de escuchar empezó siendo una canción sin cantante. Soy Hannah, contigo hasta las 10, y quiero platicarte que antes de convertirse en el hit que todos conocemos, Matcher, Alan Walker había lanzado en 2014 una canción llamada Fade, completamente instrumental, ¿ok? La canción empezó a hacerse súper popular en internet y la gente le decía que necesitaba una voz. Entonces Alan tomó esa idea, reconstruyó la canción, agregó la voz de la cantante noruega Elslin Sloem y nació Faded. El resultado es la canción que acabamos de escuchar, y la neta es que el video terminó superando los 4,000 millones de reproducciones en su canal de YouTube. Imagínate qué buena rola. A veces por eso hay que prestar atención a las sugerencias, sobre todo de la gente que te quiere, ¿no? De la gente cercana a ti. Imagínate si él nunca hubiera prestado atención a lo que sus fans dijeron. La verdad es que fue un gran acierto. Es por eso que hay que recibir la famosa retroalimentación, Mature. Tú pregúntale a tus clientes, pregúntale a tu gente, pregúntale a tu familia qué les parece tu trabajo, tu servicio, tu negocio, lo que sea, y vas a recibir muy buenas ideas. Eso fue lo que hizo Alan Walker. Aprendió a escuchar el consejo y mira, lo llevó muy lejos. 4,000 millones de reproducciones en esta gran canción que acabamos de escuchar. Vamos a escuchar otra gran rola, la verdad me encanta, y llega la canción 230 del día. Baby Doll, Dominic Fike. Con estas rolas no nos extraña que nos copien la programación, Matcher. Aquí en Match Más Pop, conéctate.

0: Estás en Match 90.1 más Pop Connected Matchery. Qué buena rola sonando a las 6:52 minutos. Oye, Matchery, adivina qué. Resulta que nosotros, ya sabes, siempre tocamos la mejor música para ti. Y entre ellos, obviamente, está nuestra querida Dua Lipa, quien escribió una canción sobre encontrar al amor correcto y terminó casándose con alguien que parecía salido de la canción. Soy Hannah Chavarría, contigo hasta las 10 de la noche. Y te quiero chismear que Training Season salió en 2024 y es una canción en donde Dua Lipa contó que, después de varias experiencias amorosas que no funcionaron, ella ya no quería estar enseñándole a alguien cómo tratarla. Justo Training Season significa etapa de entrenamiento. Y ella buscaba una relación con alguien ya emocionalmente maduro. Lo curioso es que la canción salió el mismo día del cumpleaños de su ahora esposo, el actor con quien empezó una relación poco después y con quien se casó este año. Por eso Mature ahora volvió a hacerse viral esta rola como la canción que, según los fans, Dua Lipa prácticamente imaginó y soñó a su esposo. ¡Qué bonito, la verdad! Yo creo definitivamente que si tú estás con una persona que no te está valorando, no tienes por qué quedarte ahí. En serio, Mature. Yo creo fielmente que algo mucho mejor viene para tu vida. No hay necesidad de estar sufriendo, de estar llorando, de estar ahí por la vida pidiéndole a alguien que te quiera y que te valore. Cuando estés enfrente de la persona correcta, eso va a suceder en automático. Así que recuerda esto, recuerda la historia de nuestra artista Match y ánimo, arriba la esperanza. Vamos a escucharla con Break My Heart aquí en Match 90.1 más Pop, conéctate.
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5: Son las 7 en punto de la noche en este lunes 7 de septiembre de 2026. Para mí es increíble poder estar contigo 3 horas más a través de la mejor estación de todo el mundo. Ya sabes que ponemos la mejor música para ti y por supuesto aquí hacemos radio bonita, familiar, inteligente, preparada porque tú te mereces siempre lo mejor, Matchur. Conecta con nosotros a través de redes sociales, arroba Match Radio HQ y arroba Hanna Chavarría. Oye, en dos canciones te voy a contar qué onda con Olivia Dean y la sorpresa que tiene para nosotros este 2026.

Y esto es el Match 90.1 más Pop Connect Automature Instant Crush de Daft Punk a las 7:09 aquí en Match. Oye, ¿adivina qué? Olivia Dean está aprendiendo a disfrutar la fama sin dejar que la fama la cambie a ella. Soy Hannah Chavarría contigo hasta las 10 de la noche y te platico que nuestra artista match Olivia Dean está viviendo uno de los momentos más grandes de su carrera, porque después de años haciendo música por fin llena escenarios y compite con las estrellas más grandes en las listas, la verdad. Pero ella cuenta que lo más importante ha sido sentirse más centrada y más conectada consigo misma que hace unos años. Esa idea terminó reflejándose en The Art of Loving, un disco sobre aprender, crecer y entender mejor el amor y las relaciones. Y la verdad es que ella ha sido muy honesta con que la fama es difícil de manejar, pero intenta cuidar su corazón. Y creo que esa frase es muy importante, Mercury. Hay que cuidar nuestro corazón. ¿De qué? De tres cosas. Del amor al dinero, del amor a la fama o el reconocimiento, y del amor en general. Hay que cuidar nuestro corazón, es súper importante, y Olivia Dean lo está haciendo. Olivia Dean dice que es difícil enfrentarse todo el tiempo al mundo del espectáculo, pero que constantemente se recuerda a sí misma que no vale por los números ni por cuántas reproducciones tengan sus canciones, sino que vale por lo que ella es. Y es lo mismo que quiero recordarte, Mature. Tú no vales por lo que tienes, no vales por lo que te dedicas, no vales por lo que hagas o dejes de hacer, vales porque ya eres, porque ya tienes una identidad. Así que recuerda eso. Y vamos a escuchar a nuestra artista match Olivia Dean, que llega con la siguiente canción, Sabes si te fall in love, aquí en Match 90.1 más Pop. Conéctate.

0: Manchild de Sabrina Carpenter suenan aquí en Match 90.1 más Pop, conéctate. Oye, Matchuri, ¿qué crees? Falta súper poquito, de hecho casi 10 días, para que puedas escuchar a BTS, Muse, Zara Larsson, Cardi B, Benson Boone y muchos más en vivo a través de Match 90.1. Y a las 7:24 minutos te cuento todos los detalles.
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0: DJ Kulav, Tame Impala a las 7:28 aquí en Match Más Pop. Conéctate. Oye, Metro, Tame Impala tuvo miedo de que una película de vampiros arruinara su canción. Soy Hannah Chavarría contigo hasta las 10 de la noche. Y cuando Kevin Parker, Metro, estaba terminando esta canción, salió la película de Nosferatu. Y nuestro artista Match pensó, oye, ¿y ahora todo el mundo va a estar harto de los vampiros antes de que salga mi canción? Pero su Drácula no habla realmente de monstruos. Y la verdad es que nuestro artista Match explicó que la idea es sentirse como uno, después de pasar toda la noche despierto cuando empieza a amanecer y ya no quieres que se acabe la noche. Esa sensación tenía cuando escribió esta canción y pensó que la película Nosferatu iba a arruinar su canción porque mucha gente iba a estar cansado de los vampiros, pero la verdad es que no, esta canción sigue siendo icónica, increíble y muy escuchada por todos los matchers. Vamos con la canción 240 del día, Bring Me to Life de Evanescence, aquí en Match 90. Uno más pop, conéctate.
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0: contigo aquí en Match 90.1 Más Pop, conéctate. 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

Dance No More, qué buena canción aquí en Match 90.1 más Pop, conéctate. 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Aquí en Match 91 más Pop, conéctate.

0: Vive la vida de Coldplay sonando aquí en Match 90.1 más Pop Connect Automature. Qué buena canción y qué bonita sonando en este momento a las 7:54. Oye, ¿qué crees? Alex Warren no deja de romper récord con su nuevo álbum y a las 8:06 te cuento qué onda.
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0: Qué emoción acompañarte hasta las 10 de la noche. Tenemos 2 horas de buena música y muchas cosas que platicar. 2 horas más hasta las 10 de la noche. Y te recuerdo que seguimos conectando en redes sociales. @MatchRadioHQ y @HannahChavarría. Así que por allá te leo, te escucho. Si quieres un saludo, una felicitación de cumpleaños o que te ponga una canción, solo tienes que escribirlo. Y en 2 canciones te cuento los records que el nuevo álbum de Alex Warren está ganando. Sube el volumen y disfruta de la mejor música en la mejor estación.

0: 101.1 Más Pop, conéctate. Oye, Melchor, Alex Warren acaba de conseguir otro número uno y ya van dos. Soy Hannah, contigo hasta las 10. ¿Y de qué estoy hablando? Quiero contarte que nuestro artista match, Alex Warren, acaba de llevarse el número uno de la lista de álbumes de Reino Unido con su nuevo álbum Wild Child. Y ojo con esto, Melchor, porque no es su primer álbum en lograrlo. Es ya su segundo número uno en el Reino Unido y nada mal para un artista que hace relativamente poco empezó a sonar fuerte en todo el mundo, porque hace un par de años todavía no sabíamos quién era Alex Warren y 2 años después su vida cambió drásticamente y no deja de romper récord tras récord. Increíble nuestro artista match. Vamos a escuchar la siguiente canción, la rola 244 del día. Tremenda canción, Hypno de Taylor Swift Style, aquí en Match Más Pop. Conéctate.
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7: ¿Cuánto cuesta?
8: Eso sale en 60 pesos.
7: 60 pesos. Y entonces esta, ¿en cuánto me la puedes dejar?
8: En 50.
7: Para llevármela así como para animarme.
8: Así es.
7: ¿En 50 pesos?
8: 50 pesos.
7: Ok, ¿y si te compro dos?
9: ¿Cuántas veces has escuchado esa frase frente a un puesto de artesanías? Okay. Parece algo inocente, casi un juego. Pero, ¿alguna vez te has preguntado cuántas horas de trabajo, cuántas generaciones de conocimiento y cuántas manos están detrás de ese alebrije, de ese huipil, de ese barro negro que quieres llevarte por la mitad de su precio? El regateo es una práctica tan antigua como el comercio mismo. En México, tiene raíces profundas. Durante siglos, fue parte esencial de la vida en mercados y plazas. Un diálogo entre comprador y vendedor que iba más allá del dinero para convertirse en un vínculo social. Un acto de convivencia donde ambas partes salen ganando. Un centro de investigación ha estudiado el comportamiento de pequeños negocios artesanales que operan en condiciones de subsistencia y la conclusión es clara. El regateo indiscriminado que antes era juego, hoy tiene consecuencias graves.
10: El proceso es mucho tiempo. Por ejemplo, se tiene que urrir, enrollar el hilo, pero es todo esa mano.
9: Detrás de cada artesanía hay una inversión que no se ve. Horas de trabajo meticuloso.
11: Materias primas que cada vez cuestan más.
9: Y la aplicación de técnicas que son patrimonio cultural transmitidas de generación en generación. Una pieza de barro negro de Oaxaca puede llevar días de moldeado, secado y bruñido a mano. Un rebozo puede requerir semanas en el telar. Cuando regateamos sin considerar eso, no solo minimizamos el valor de un objeto, afectamos directamente el sustento de una familia. Las ganancias del día de un artesano se van en lo básico: comida, salud, escuela, techo. Y los números hablan. Según el INEGI, las artesanías representan casi el 18% del Producto Interno Bruto Cultural de México,
11: la actividad que más aporta a ese sector.
9: Se estima que más de 8 millones de mexicanos elaboran productos artesanales, la mayoría de manos de mujeres indígenas. Sin embargo, el salario promedio de un artesano en 2025 fue de apenas 6.580 pesos al mes.
11: Y el problema es más profundo de lo que parece.
9: Desde hace años, las artesanías se perciben como simples souvenirs, lo que fomenta la búsqueda de precios bajos y desconoce el esfuerzo, la creatividad y el tiempo invertido en cada pieza. El regateo sistemático contribuye a una consecuencia dolorosa. Las nuevas generaciones ya no encuentran económicamente viable continuar con el oficio de sus padres y abuelos. El legado se rompe. La próxima vez que tengas un alebrije de Oaxaca, un rebozo de Tenancingo, un barro de Mata Ortiz o un bordado de Tenango entre las manos,
11: recuerda que no estás comprando un souvenir.
9: Estás sosteniendo siglos de historia, identidad y oficio. La UNESCO lo dijo claro. La artesanía es quizá el sector cultural donde más se percibe la tensión entre economía y cultura. Pregunta cuánto tiempo le tomó hacerlo, qué materiales usó,
11: de dónde viene la técnica.
9: Y antes de pedir rebaja, hazte la pregunta que de verdad importa. ¿Cuánto vale para ti que ese conocimiento siga existiendo? Un guión de Leonardo Santiago con información del portal Ciencia UNAM. Les saluda Mónica Genis.
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Hey there, made you love me, de Ariana Grande, aquí en Match 91 Más Pop, conéctate. 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Llega la siguiente canción de Britney Spears, la rola 263 del día. Oops, I did it again, aquí en Match 90.1. Mouse Pop, conéctate.

0: Y esto es en Match 90.1 más Pop Connected Matcher. Acabas de escuchar a James Blunt con You're Beautiful a las 8:40. Oye, ¿qué crees? Nuestro artista Match Somber no deja de romper récord tras récord. Y a las 8:44 te cuento qué hizo ahora.
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0: Esto es el Match 90.1 más Pop Connected to Match or I Love It de Canapop a las 8:49. Oye, ¿qué crees? Sunbird ya va a ir por los escenarios grandes del mundo. Soy Hannah, contigo hasta las 10 y quiero contarte que nuestro artista Match se hizo mundialmente conocido por canciones como Back to Friends, Undressed. Canciones que tú escuchas y sabes muy bien, Mature. Y acaba de anunciar un concierto enorme en París el 22 de mayo de 2027 y se va a presentar por primera vez en este lugar como parte de su nueva gira mundial. Pero ojo, porque hace apenas unos años empezaba a darse a conocer en internet y ahora ya es un hit y está encabezando conciertos en grandes recintos europeos, Mature. Qué sueño de verdad, pero se lo súper merece. Vamos a escuchar otra gran canción de nuestro artista Match. Benson Boone, Slow It Down, la rola 270 del día, aquí en Match Más Pop, conéctate.
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0: Y estás en Match 90.1 más Pop Connected Mature. 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
2: Las 9 de la noche, qué emoción acompañarte una hora más a través de la mejor estación de todo el mundo. Oye, qué emoción consentirte con los accesos a los conciertos que sí quieres ir, promociones increíbles, notas de tus artistas Match. Y te recuerdo, Matchery, que conectamos a través de redes sociales. @ Match Radio HQ y @ Hanna Chavarría. En dos canciones te cuento cómo puedes llevarte accesos para el concierto de María José, porque nosotros te llevamos, te invitamos. Sube el volumen y disfruta de tu noche en...

Que aquí en Match 90.1 más Pop, conéctate, Matcher. 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I Just Might, de Bruno Mars, aquí en Match 90.1. Más Pop, conéctate.

0: Tutini, Dua Lipa, Ken Match, Más Pop, conéctate. Oye, Olivia Rodrigo recaudó 20 millones de dólares para apoyar a las mujeres. Y en las 9:23 te digo qué hizo para lograrlo.
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1: Agregamos los jitomates cortados en cubos pequeños y salpimentados.
2: Añadimos el puré de tomate, agregamos un poquito de sal, el sazonador de hierbas al gusto y las hojas de laurel. Dejamos cocinar a fuego medio por unos 10 minutos hasta que el jitomate reduzca un poco.
1: Pasado este tiempo, agregamos las aceitunas sin hueso y las alcaparras. Y aquí va un paso que es opcional, pero que le da un toque muy rico, la verdad. Unas almendras fileteadas. Mezclamos todo muy bien y lo dejamos al fuego unos 5 minutitos más para que todos los sabores se integren a la perfección.
2: Ahora vamos a agregar la papa precocida para que termine de cocinarse con el calor del guiso. Después incorporamos el atún y lo mezclamos con muchísimo cuidado. El secreto aquí es hacerlo suavemente para que no se nos bata la papa ni se nos deshaga el atún.
1: Y para el toque final, sazonamos con sal y pimienta al gusto, pero mucho ojo aquí. Les vamos a pasar un tip muy importante. Recuerden que las aceitunas y las alcaparras ya son bastante saladas, así que prueben su guiso primero para que no se les vaya a pasar la mano con la sal.
2: Para cerrar vamos a agregar chiles güeros enteros al gusto. Y un secretito es que le podemos poner un chorrito del mismo vinagre con el que vienen los chiles, que le va a dar un poco de acidez muy característica y muy deliciosa. Tapamos después la olla y dejamos a fuego medio por 10 minutos para que ahora sí todos los sabores se integren por completo.
1: Y listo,
2: ya quedó.
1: Ya podemos disfrutar de este espectacular atún a la vizcaína. Para presentarlo, decoren con unas hojitas de perejil fresco, un poquito más de almendras fileteadas y, por supuesto, acompáñenlo con unas buenas tostadas, puede ser también un bolillito.
2: Lo que quieran, galletitas, queda buenísimo. Anímense a prepararlo y cuéntenos en nuestras redes sociales cómo les fue. No se les olvide que también pueden ver esta receta en el canal de YouTube Profeco TV. Yo soy Leos.
1: Yo soy Chay y fue un gusto cocinar con ustedes aquí en Revista del Consumidor Radio.
2: ¡Hasta la próxima!
1: ¡Bye, bye!
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Y esto es en Match 90.1 más Pop, conéctate Match. I'm a believer de Smash Mouth a las 9:23 aquí en Match más Pop, conéctate. Oye, ¿qué crees? Olivia Rodrigo convirtió un festival de música en $20 millones para ayudar a mujeres y a niñas. Soy Hannah Chavarría contigo hasta las 10 de la noche y nuestra artista Match organizó en California Daisy Chain Fields, un festival con un cartel formado exclusivamente por mujeres y grupos liderados por mujeres. Pero Mature, el evento recaudó a unas 45,000 personas y consiguió primero $10 millones para organizaciones que trabajan por mujeres y un montón de niñas. Y aquí viene el giro, Mature, el plot twist. Y es que Melinda French Gates decidió poner otros $10 millones. Imagínate, así que la recaudación llegó a $20 millones en total. No lo puedo creer. De verdad está increíble esta iniciativa que tuvo Olivia Rodrigo de reunir a mujeres artistas, a mujeres alrededor del mundo que gratuitamente se presentaron en este festival y recaudaron tanto dinero para apoyar a fundaciones que apoyan a mujeres alrededor del mundo. Es ahí cuando te das cuenta de que tu vocación siempre puede servir a la humanidad si así lo decides, Mature. Vamos a escuchar justo a nuestra bella y generosa artista Match, Olivia Rodrigo, con Stupid Song aquí en Match 90.1. Más Pop, conéctate.

Cake by the Ocean. Qué buena canción sonando aquí en Match 90.1 Más Pop. Conéctate, Matcher. 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Llega la siguiente canción, la rola 280 del día, Please, Please, Please, de Sabrina Carpenter, en este lunes 7 de septiembre aquí en Match 90.1, Más Pop, conéctate.

0: Because of You de Kelly Clarkson a las 9:39 minutos aquí en Match 90.1 más Pop, conéctate. Oye, Match, adivina que Ariana Grande pues se acaba de retirar de los escenarios y esta es la reacción de millones de personas. A las 9:45 te cuento detalles.
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Battle de Ariana Grande sonando aquí en Match 90.1 más Pop. Conéctate, Matcher. Oye, ¿qué crees? Ariana Grande terminó su gira y parece que también encontró el amor de nuevo. Soy Hanna Chavarría contigo hasta las 10 y te cuento que nuestra artista Match ya terminó su gira Eternal Sunshine en Londres, y entre las imágenes que compartió de esos últimos días apareció Ricky Álvarez, su exnovio y antiguo bailarín Matcher. Los dos ya habían sido pareja entre 2015 y 2016, pero casi 10 años después volvieron a estar juntos. Y ahora ya no se están escondiendo. Ariana incluso cambió una frase de Thank You Next para cantar que está intentando que Ricky sea su última pareja. Imagínate, Matcher, 10 años después. Ay, no, uno nunca sabe. 10 años después volvieron a ser novios, porque como dice el dicho, Matcher, donde hubo fuego, cenizas quedan. Y nuestra artista Match nos confirmó que sí se pueden dar las segundas oportunidades en algunas ocasiones, casos muy específicos, pero esta no es una señal para que tú regreses con tu ex tóxico, ¿ok? ¿Ok? Bueno, te estoy viendo, ¿eh? Vamos a escuchar And The Beginning de Joe aquí en Match 90.1 más Pop. Conéctate.

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2: Can't Stop the Feeling, Justin Timberlake, a las 9:54 minutos aquí en Match 90.1. Oye, Matchery, qué increíble ha sido saludarte, consentirte con las mejores canciones y chismear contigo durante toda la tarde-noche. Espero que la hayas pasado muy bien y que vayas camino a casa a descansar, o que mejor dicho, ya estés descansando. Oye, quiero contarte que mañana en punto de las 6 de la mañana tienes una cita con Ren Jiménez, después a las 10 con Emilio Quiroz, en punto de las 2 de la tarde con Gis Navarrete y a las 6 de la tarde conmigo para seguir cotorreando y por supuesto escuchando las mejores canciones. Oye, te dejo la mejor música programada, ¿ok? No te muevas porque las mejores canciones solo están aquí. En Match 90.1 más Pop, conéctate. ¡Adiós!
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2: Hello, hello, mi matcher. Buenos días, ya son las 6 de la mañana en punto. Buenos días, Puebla, Lauren. Para ti que vas despertando, ya vas de camino al trabajo, a la escuela, a dejar a los mini matchers. Un saludo y muchos besos. 13 grados en este momento en la temperatura, con una máxima de 25 y 50% de probabilidad de lluvia por la tarde a partir de las 2. Así que extremar precauciones porque, matcher, ahora sí llega la lluvia. Buenos días a Cami desde la producción. Oye, en dos rolas más te voy a decir cómo participar para ganarte acceso cuádruple para el concierto de los Babasónicos en la Ciudad de México. Buenos días, súbele.

Así suena el Match Morning The Match 90.1 más pop. Conéctate a Alejandro por Lady Gaga y Mature. Atención, si te gustan los babasónicos, puedes invitar a 3 personas más a que te acompañen a verlos en vivo con el pasaporte indie en español que te estoy regalando. Soy Ren, te acompaño hasta las 10 de la mañana y ellos se presentan el próximo 25 de noviembre en el Palacio de los Deportes de la Ciudad de México con su gira Delirio, Rock y Cuerpos, en donde están celebrando más de 3 décadas de trayectoria Mature. Quieren reencontrarse con su público, conectar mi Mature, y va a estar buenísimo este concierto. Y si tú quieres ir a ver a los babasónicos en vivo, tenemos por parte de nuestra estación By Match en iHeartRadio Indie en español, pasaporte Match Indie en español con 4 boletos. Participar para ganar es súper fácil. Te vas a lanzar a través de nuestra página web oficial matchmx.fm. Matchmx.fm. Vas a buscar el apartado que dice promociones, buscas el banner y te vas a registrar muchas veces todos los días, porque de esta forma tienes mayor oportunidad de ganar. Así que mucha suerte, Mature. Vámonos con la rola 63 de esta mañana por Olivia Dean. Se llama So Easy to Fall in Love. Aquí en Match 90.1 más pop. Conéctate con el Match Morning. Bonito día.

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0: Morning de Match 90.1 más Pop. Conéctate, escuchaste Symphony de Sara Larson, que próximamente se va a presentar en nuestro iHeartRadio Music Festival 2026. Y Mature, parece que Ariana Grande también nada más nos hizo llorar en vano, porque no va a retirarse. Entonces, ¿qué va a pasar a las 6 de la mañana con 21 minutos? Te cuento.
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1: Grandes cerró su gira la semana pasada en Londres porque va a iniciar una pausa indefinida de los reflectores para cuidar de su salud mental, y ayer Billboard confirmó que al final se va a tomar su descanso después de que la película se estrene en cines a finales de noviembre de este 2026, Machor, porque está muy orgulloso de su chamba actoral y de haber compartido escenas con Robert De Niro. La película se llama La Nueva Fokker y te voy a dejar el tráiler a través de las historias en mi Instagram, @RenJimenez_MatchRadioHQ. Está buenísimo. La verdad, yo voy a ver la peli, se ve que está interesante. Y Ariana Grande se ve muy guapa, ¿eh, Machor? @RenJimenez_MatchRadioHQ. Vámonos con más música, la rola 66 de esta mañana. Ariana Grande con Hey That I Made You Love Me, aquí en Match 90.1 más pop. Conéctate con el Match Morning.

Match, Morning the Match, 90.1 más Pop. Conéctate, We Don't Talk Anymore, de Charlie Puth y Selena Gómez. Oye, Match, a ver, si quieres ganarte la última bocina inteligente Match, de Match 90.1, solamente necesitas escuchar el iHub Radio Music Festival 2026. Soy Ren, te acompaño hasta las 10 de la mañana. Recuerda, por favor, anota la fecha, pon tu alarma, tu recordatorio y conéctate aquí a Match 91 próximo viernes 18 y sábado 19 de septiembre en punto de las 8 de la noche para sintonizar el Soundcheck Match, en donde te van a platicar tus locutores Match favoritos todos los detalles previos a la iHub Radio Music Festival. A las 8:30 en punto vamos a arrancar porque vamos a transmitir en vivo y en directo desde el T-Mobile Arena en Las Vegas, en donde se presentan The Smashing Pumpkins, Muse, Sarah Larson, BTS, Benson Boone y muchos artistas Match, y se va a poner buenísimo, conducido por tus locutores Match favoritos. La vas a pasar genial en lo que estás regresando del trabajo, estás cenando, preparando la cena, va a estar muy bueno Matcher, y lo mejor es que al finalizar el programa vas a poder participar para ganarte tu bocina inteligente Match. Solamente tienes que prestar mucha atención a la pregunta que van a lanzar en ese momento los locutores Match. Ahora sí, descargas iHeartRadio o estás a tiempo. Si no la tienes, la descargas en tu celo tableta. Te registras, buscas Match 90.1 y al lado del botón de play está el micrófono blanco en un círculo rojo. Ese es el talkback. Le vas a dar clic y contestas a la pregunta y ya estarás participando por esa bocina inteligente Match. Acuérdate, viernes 18, sábado 19 de septiembre a las 8 de la noche. Vámonos con más música. En la rola 68 llega Sabrina Carpenter con Manchild aquí en Match 90.1 más Pop. Conéctate con el Match Morning.

0: Match Morning The Match 90.1 más pop. Conéctate de Fate of Ophelia de Taylor Swift. Saludos para las escuderías, rutas, negocios, para todos los que andan en el gimnasio sintonizando. Saludos para Lili y Mature. Atención, porque la ciencia revela cuál es el superhéroe con el que todas las generaciones van a poder identificarse en la vida real. Manda tu mensaje de voz a través del Talkback Night Heart Radio y dime: ¿Superman, Batman o Iron Man? ¿Qué team eres? Atento, que a las 6 de la mañana con 45 minutos te cuento qué onda.
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6:45. Escuchas el Match Morning de Match 90.1 más Pop. Conéctate con Calvin Harris y Dua Lipa, One Kiss. Y a ver, Matcher, los psicólogos y sociólogos revelan por qué Spider-Man es el superhéroe más querido de todo el mundo. Soy Ren, te acompaño hasta las 10 de la mañana. Y bueno, esto sí es cierto. Mientras personajes como Superman son vistos como dioses perfectos y Batman como el multimillonario inalcanzable, Spider-Man es el único que representa al ciudadano común. Y de hecho, Matcher, los psicólogos señalan que el verdadero superpoder de Peter Parker es que sufre exactamente por lo mismo que tú y yo. A pesar de que salva Nueva York de monstruos gigantes por la mañana, por la tarde lo despiden de su chamba, le cuesta pagar la renta de su departamento, que pues no está tan bonito, se desvela estudiando para los exámenes y le da pena hablarle a la persona que le gusta. Tu cerebro activa un proceso que se llama empatía por similitud de lucha, en la que ver a un héroe lidiando con la cotidianidad nos hace sentir que nuestros problemas también son batallas dignas de un superhéroe. O sea, también somos superhéroes. Peter nos enseña que madurar duele, Matcher, que vamos a cometer errores muy feos, pero que lo importante es lo que haces al día siguiente para intentar arreglar el mundo. Y es por eso que muchos de nosotros, de nosotras, se llegan a identificar con este personaje. Y acá te pregunto, ¿cuál es tu superhéroe favorito? A mí siempre me ha encantado Spider-Man. Me ha encantado. Y nunca me sentí Mary Jane, Cammy. O sea, Matcher, no. Yo jugaba antes a que era, pero Venom. Ay, mala, con simbionte. Así que te escucho, Matcher, a través del Talkback Match en iHeartRadio. Ya sabes, es gratis, descárgala en tu celo tableta, te registras, buscas Match 90.1 y al lado del botón de play vas a ver el micrófono blanco. Dale clic aquí, te escuchamos. Vámonos mientras tanto con el tema de la película Spider-Man. Jamie Parra con Loser aquí en Match 90.1 más Pop. Conéctate con el Match Morning.

0: Match Morning The Match 90.1 más Pop. Conectate con Apate de Rosé y Bruno Mars. Y Mature, hay una influencer que se hizo viral gracias a Hailey Bieber, pero no de la forma en la que tú crees. A las 7 de la mañana te cuento este chisme porque sí está fuerte.
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0: En 5 minutos serán las 7 de la mañana. Feliz martes 8 de septiembre para ti, Matcher, que ya vas de camino al trabajo o a la escuela. Para todos los Matchers que nos escuchan a través de nuestra aplicación oficial y gratuita iHeartRadio, celulares, tabletas, bocinas inteligentes, si andas en el gimnasio o rumbo al gym, besos también. 13 grados en este momento en la temperatura, una máxima de 25 y repito, 55% de probabilidad de lluvia a partir de las 2 de la tarde, así que bueno, a cuidarse y llevar la sombrilla. Matcher, en dos rolas más vamos a hablar de la polémica en la que se metió una influencer latina por Hailey Bieber. Matcher.

Escuchas el Match Morning, The Match, un 90.1 más pop. Conéctate con Kings of Leon, Sex on Fire y a ver, Matcher, ¿quién es Lola La Torre y por qué la andan acusando de plagiar a Hailey Bieber? Soy Ren, te acompaño hasta las 10 de la mañana. Y si no te suena el nombre, Lola La Torre es una influencer y modelo argentina de 25 años. La polémica empezó la semana pasada porque Lola anunció su debut como empresaria al lanzar su propia línea de suplementos alimenticios que se llama Sorbo. Hasta ahí todo bien, pero en cuanto salieron las fotos de la campaña, internet se le fue encima porque eran idéntica a la marca de Hailey Bieber, Matcher. En los colores, en las tipografías, en los encuadres para las fotos y hasta en las mismas poses y gestos que hacía Hailey, Matcher. La neta es que estuvo súper raro. Y viendo que el escándalo no bajaba, Lola subió un video a su cuenta de TikTok para dar la cara y defenderse y dijo que era una gran fan de la esposa de nuestro artista Match, Justin Bieber, y que nunca quiso hacer plagio en mala onda. Admitió que muchas fotos finales eran idénticas a las de Hailey, pero que solo habían sido referencia, o sea, inspiración. Y para rematar, dijo Matcher que no había elegido la campaña sola, que solo prestó su cara para que sus socios tomaran esta decisión, y estuvo muy, muy raro. ¿Ya viste las fotos? Sí se parecen, bueno, no se parecen, son idénticas, pero vamos a darle el beneficio de la duda y dejémoslo en que se inspiró en Hailey Bieber, Matcher. Arroba Renky Vélez, con doble Z te dejo las imágenes y responde a la encuesta que te dejé, ¿plagio o inspiración? Vámonos con la rola 75, Justin Bieber llega con Nicki Minaj, Beauty and a Beat aquí en Match 90.1 más pop. Conéctate con el Match Morning, ¡súbele! Yeah.

0: Match Morning, The Match 90.1 más Pop. Conéctate con The Weeknd, Save Your Tears. A ver, atentos mis Matchers fans de Bruno Mars, que si pensaste que te ibas a perder su tour por México, aquí en Match 90.1 ya tenemos activo el pasaporte Match, y no con uno ni dos boletos, con cuatro boletos para ti solito, y a las 7 de la mañana con 23 minutos suelto la dinámica.
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0: Hola, hola, Matchers. ¿Cómo estamos? Muy buena mañana. Vámonos con mucha más información vial.
1: Fluido.
0: Oigan, tomen nota. Nos vamos a encontrar con buen avance en la calle 15 Norte de Avenida 80 Poniente a Boulevard Norte. La calle 34 Poniente con buena circulación de la calle 21 Norte hasta Boulevard Norte. Avenida 20 Poniente con muy buen avance de la calle 7 Norte hasta la calle 2 Norte. Nada te retrasa sobre Avenida 72 Poniente de la calle 29 Norte hasta la calle 13 Norte. También es muy buena opción Boulevard 18 Sur. Esto de Avenida San Claudio hasta Circuito Juan Pablo II.
1: Clima.
0: Tenemos ya 14 grados. No le vayan a cambiar. Yo soy Oli. 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Conéctate.
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1: In the Match 90.1 más pop, conectate con The Real Slim Shady por Eminem. 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Atención, soy Ren, te acompaño hasta las 10 de la mañana. Y él se presenta con el The Romantic Tour el próximo 8 y 11 de diciembre. Él hizo sold out en sus primeras 3 fechas y ahora acaba de anunciar 2 más para emocionar a sus fans. Bueno, yo te voy a regalar accesos para estas 2 fechas. 8 y 11 de diciembre en el Estadio GNP Seguros de la Ciudad de México. Te estoy regalando el pasaporte Match con 4 boletos para que te vayas con quien tú quieras. 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Tienes tiempo, Mature, así que a registrarse. Vámonos con la rola número 7 de la hora a cargo de Olivia Rodrigo, Stupid Song, aquí en Match 90.1 más pop. Conéctate con el Match Morning. Bonito día.

La música no para en el Match Morning de Match 90.1 más Pop. Conéctate con One Last Time por Ariana Grande. 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Vámonos con más música. Ya llegan Kendrick Lamar y SZA con Luther aquí en Match 90.1 más Pop. Conéctate con el Match Morning.

0: Match Morning The Match 90.1 más pop. Conéctate con Baby Doll de Dominic Fike. Y Matcher, ¿qué crees? Que los Matchers Gamers se están poniendo de acuerdo para tomarse un día libre entre todos. ¿Pero por qué? Saca la agenda Match, porque a las 7 de la mañana con 45 minutos te voy a platicar la razón y seguramente hasta tú te vas a notar.
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4: Informe Vial. 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
2: Fluido.
4: Tome nota, Boulevard 22 Sur lleva buena circulación de Avenida San Claudio hasta Circuito Juan Pablo II. Avenida Nacional también con buena circulación de Avenida 55 Poniente hasta Avenida 105 Poniente. La calle 19 Oriente lleva buen avance de Avenida 24 Sur hasta la calle 10 Sur. Prolongación 2 Sur sin problemas de Boulevard Municipio Libre a Periférico Ecológico.
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4: 13 grados ya nos marca el termómetro. 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Soy Oli, no le cambien, están en Match 90.1 más pop. Conéctate.

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1: Match Morning The Match, un 90.1 más pop. Conéctate con Let's Get It Started de los Black Eyed Peas. Y a ver, Matcher, esto te interesa, para que te unas también. Se dice que 1.5 millones de personas van a faltar a chambear el día que se estrene el videojuego Grand Theft Auto 6. Soy Ren, te acompaño hasta las 10 de la mañana. Y un profesor de economía de la uni, Pompeu Fabra, en Barcelona, calculó que en el estreno de Grand Theft Auto 6, Matcher, para el jueves 19 de noviembre, amén, al menos 1.5 millones de trabajadores en Estados Unidos van a faltar a la chamba. El economista calculó que entre la gente va a pedir vacaciones formales, lo que se van a reportar enfermos de última hora y los que van a huir temprano. Le van a costar a la economía de Estados Unidos más de 1,000 millones si pasa esto, Matcher, en pérdidas de productividad en un solo día. El estudio detalla que los hombres de entre 18 y 30 años van a ser los principales en reportar estas faltas este jueves 19 de noviembre. Mucho ojo, jefes. El nivel de locura llegó a tal grado que una empresa de autopartes en California mandó un comunicado oficial avisando que iban a cerrar por sus operaciones ese día porque casi todos sus empleados metieron la solicitud para faltar. Y obviamente es uno de los videojuegos más esperados desde hace muchos, muchos años, Matcher. Y por fin no está pospuesto. Se estrena oficialmente próximo 19 de noviembre de este 2026. Lo bueno que Ren Jiménez sale temprano y va a poder llegar a jugar temprano. Todavía no lo preordeno, Matcher, porque ya lo puedes preordenar, precomprar, que por cierto fueron estas cosas que hizo el hacker, porque no va a salir físico el disco, que va a salir solamente digital. Y bueno, si esto llega a pasar en México, sí va a ser algo extraordinario. ¿Tú faltarías a tu trabajo por el estreno de uno de tus videojuegos favoritos? Piénsalo, está interesante. Vamos a unirnos. Vámonos con más música. La rola 83 de esta mañana por Summer. My Body Isn't Ready aquí en Match 90.1 más pop. Conéctate con el Match Morning.

0: Así suena el Match Morning de Match 90.1 más Pop. Conéctate con los Countries Golden. Y Matcher, a ver, si ya no confías en el clima que te sale en el celular, o nunca le atinas al clima del día y te mojas, o se te olvida el paraguas y sí llueve, a las 8 de la mañana te voy a ayudar a que aprendas a leer lo que dicen las nubes y para que estés bien preparado.
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4: Hello, hello, mi matcher. No, ningún hello. Buenos días. Oye, en 2 minutos más, las 8 de la mañana, te acompaño 2 horas más hasta las 10. Y Matchers, si ya no me crees que va a llover hoy porque hay 50% de probabilidad de lluvia, en 2 rolas más te voy a ayudar a que puedas predecir el clima sin ver tu celular, sin escuchar el clima de las noticias ni nada, porque vas a aprender a leer las nubes con mi ayuda. En 2 rolas más, además tengo pasaporte Match para ver a John Miko en concierto. Te incluye 4 boletos, así que súbele, Matchers. Buenos días.

Escuchas el Match Morning, The Match 90.1 más Pop. Conéctate con Umbrella de Rihanna. Que no se te olvide la umbrella, el paraguas, porque va a llover, ¿eh? Oye, Machore, si no sabes cómo va a estar el clima, hoy te voy a ayudar a que aprendas a leer las nubes para que ya no te confíes ni de mí ni de las aplicaciones. Porque es que es culpa de la aplicación, a veces se equivoca. Soy Ren, te acompaño hasta las 10 de la mañana. Y número uno, Matcher, el tipo de nubes tiene mucho que ver. Y hay unas que se llaman cúmulos. Son las que parecen como algodoncitos esponjosos, que tienen bases planas como las de las caricaturas. Y eso significa que va a haber un buen clima, solo si son pequeñas o están separadas. Número dos, Matcher, cumulonimbus. Son las nubes anteriores, pero se van juntando y se hacen de muchas nubecitas una nubesota enorme con bases oscuras. Estas indican tormenta y vienen cargadas de muchos rayos y agua. Los cirros, estos parecen hilos delgaditos, parece como un algodón que se está deshaciendo, una tipo telaraña. Esto indica, Matcher, que el clima va a empezar a cambiar. Si de repente se empiezan a juntar es porque hay lluvia, o si se mueven mucho es por mucho viento. Y, por último, las lenticulares, parecen como platillos voladores flotando generalmente en la cima de algunas montañas. Esto significa que hay que estar alerta de viento, porque aunque se ven bien pacíficas, indican que hay fuertes turbulencias y que es peor de lo que se ve y va a llover. Mi abuelita, Matcher, siempre me dice, porque por la ventana de mi recámara se ve la Malinche, me dice, si la Malinche tiene neblina, es que va a llover, y de verdad, te lo juro, nunca se equivoca, Matcher. Si quieres ver las fotos para que puedas identificar estas nubes, te las mando por Insta, @RenJiménez_@RenJiménez_ @MatchRadioHQ con la palabra nubes. Vámonos con más música, ya llega Bruno Mars con I Just Might aquí en Match 90.1 más Pop. Conectado.

0: Match Morning, The Match 90.1 más Pop. Conéctate con Taylor Swift, Opa Light y Matcher. 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A las 8 de la mañana con 23 minutos te cuento.
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0: Muy buenos días, Matchers. Vámonos con toda la información vial.
1: Tráfico lento.
0: Tome nota, avenida 39 Oriente avanza lento de la calle 18 Sur a Boulevard 2 de Octubre. La calzada Zabaleta presenta carga a la altura de Camino Real a Cholula. También se retrasan sobre avenida Héroe de Nacozari de Boulevard Norte hasta avenida 70 Poniente. Avenida 25 Poniente con carga de la calle 17 Sur hasta la calle 9 Sur. Carril de la Rosa con carga de la calle 42 Norte hasta la calle 50 Norte.
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0: El termómetro ya nos está marcando 14 grados. No le cambien, yo soy Oli, están escuchando Match 90.1 más Pop. Conéctate.
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1: Te acompaño hasta las 10 de la mañana. 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Aquí te escuchamos, así que ten lista la aplicación de iHeartRadio. Vámonos con más música. Alex Warren llega con Fever Dream aquí en Match 90.1. Más pop, conéctate con el Match Morning. Bonito día.

0: Carlota Mayer y así suena el Match Morning The Match 90.1 más Pop. Conéctate con People International Love. A ver, Mayer, muy atento, porque si te gusta la música de Young Miko, tengo acceso cuádruple para que te lances a su tour. Soy Ren, te acompaño hasta las 10 de la mañana y la puertorriqueña llega a la Ciudad de México y está lista para inaugurar su Late Checkout Tour y ha colaborado con grandes exponentes del reggaetón y trap como Bizarrap, Karol G, Katsai, Fade y hasta Bad Bunny. Cuando se presenta próximo 22 de septiembre en el Palacio de los Deportes de la Ciudad de México, y Mayer, tengo para ti el pasaporte Match que te incluye 4 boletos. Si tú lo quieres, te voy a dejar el link en las historias en mi Instagram, terminando esta intervención, @RenJiménez con doble Z, @RenJiménez con doble Z, solamente súper pendiente, ahorita te lo dejo, Mayer, @RenJiménez con doble Z, @MatchRadioHQ, le vas a dar clic y a registrarte muchas veces. También te recomiendo que escuches nuestra estación By Match, Flow Reggaeton y Pop Latino en iHeartRadio, ya sabes que es gratis para tu celo tableta, la descargas, te registras y listo, escribes Flow Reggaeton y Pop Latino, una estación digital 24 horas del día sin comerciales. Vámonos con más música. Uno de nuestros artistas Match nominado al iHeartRadio Music Festival 2026, el es Benson Boone Matcher, se presenta con Slow It Down aquí en Match 90.1 más Pop. Conéctate con el Match Morning.
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0: Match Morning The Match 90.1 más pop, conéctate con Swim de los BTS, que por cierto nuestros artistas Match se presentan este mes de septiembre en nuestro iHeartRadio Music Festival 2026. Y Matcher, atención, porque nuestro artista Match Harry Styles encendió las redes con una sorpresa muy misteriosa. Será nueva música a las 8 de la mañana con 46 minutos, te cuento.
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0: Tráfico lento.
1: Tome nota, nos vamos a encontrar con carga sobre Carril de la Rosa de la calle 42 Norte hasta la calle 50 Norte. Avenida 25 Poniente con carga vehicular de la calle 17 Sur hasta la calle 9 Sur. Avenida Héroe de Nacozari también con algo de carga. De Boulevard Norte hasta Avenida 70 Poniente, la calzada Zabaleta con carga. Esto es a la altura de Camino Real a Cholula.
0: Clima.
1: Tenemos ya en estos momentos una temperatura de 14 grados. 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Soy Oli, están en Match 90.1 más Pop, conéctate.
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37 minutos, escuchas el Match Morning, The Match 90.1 más Pop. Conéctate con Angel de Shaggy. A ver, Matcher, paren todo, porque todo indica que nuestro artista Match Harry Styles podría extender el Together Together Tour hasta 2027 y México está incluido. Soy Renta, acompaño hasta las 10 de la mañana. Y Matcher, los carteles comenzaron a brotar de la nada en las calles de ciudades europeas como Berlín y Madrid. No tienen su cara sino el logo oficial de su nueva era y la fecha bien grande, 10 de septiembre del 2026, y varios fans en el mundo reportan que les llegaron cartas misteriosas a sus casas firmadas por el equipo de Harry Styles con la frase: queremos seguir bailando con todos nuestros amigos. La gira Together Together Tour solo contemplaba 7 ciudades específicas, incluyendo a México, pero ahora hay rumores de un gran anuncio de este 10 de septiembre a una segunda fase a más lugares. De hecho, hay medios que dicen que van a expandir la gira a estadios masivos durante 2027, incluyendo Norteamérica, Japón y más países de Europa como París y Roma. ¡Qué emoción, Matcher! Pendiente para más noticias, para todas las fechas y detalles a través de las redes, @MatchRadioHQ, @RenJiménez con doble Z. Ojalá que regrese a Ciudad de México, pero ya sin lluvia, Matcher. ¡Amén! Vamos a escucharlo con Dance No More aquí en Match 90.1 más Pop. Conéctate con el Match Morning. ¡Bonito día! ¡Súbele!

0: Much Morning de Match 90.1 más pop. Conéctate con Billie Eilish, White Flower. Oye, Matcher, atención porque la escudería Match sale mañana con muchas sorpresas exclusivas que no te puedes perder. Y a las 9 de la mañana te cuento en dónde vamos a estar.
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3: Buenos días, buenos días. Que en dos minutos más serán las 9 de la mañana. Quiere decir que te acompaño una hora más. Una hora más hasta las 10, mi Matcher. Qué rápido que se va el tiempo, oye. ¿Ya desayunaste? Saludos para ti si ya estás en el trabajo. Ubers, Didis, rutas para ti que me escuchas a través de iHeartRadio. Muchas gracias. Te mando besos. Si no la tienes, descárgala en tu celo, tableta, es gratis. En dos rolas más te voy a decir en dónde va a andar mañana la escudería Match, con muchas sorpresas para ti para que no te lo pierdas. Y anotes la dirección. Además, tengo códigos Match con un valor de 1,000 pesos. Buenos días.

Escuchas el Match Morning, The Match 90.1 más pop. Conéctate con No Light de Dua Lipa. Oye, Matcher, atención, prepárate, porque mañana la escudería Match sale a conquistar las calles de Puebla con muchos regalos increíbles para ti. 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Vámonos con más música en la tercera rola de la hora. Llegan Lady Gaga y Bruno Mars con Die With A Smile aquí en Match 90.1 más pop. Conéctate con el Match Morning.

0: Match Morning The Match 90.1 más Pop, conéctate con Sabrina Carpenter Espresso. Y Matcher, atención, porque tal vez tu termo de agua podría ser la razón por la que te estás enfermando y no lo sabías. A las 9 de la mañana con 21 minutos te cuento por qué.
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4: Informe Vial.
5: ¿Cómo estamos, Matchers? Vámonos con toda la información vial.
2: Tráfico lento.
5: Tome nota, el avance está complicado sobre Boulevard Circunvalación, esto de Boulevard 22 Sur a Boulevard 14 Sur. Prolongación 14 Sur también con carga, de Avenida 93 Oriente a Boulevard Municipio Libre, Avenida 11 Sur también con carga, de Avenida 13 Poniente hasta Avenida 31 Poniente. Sobre Avenida Héroe de Nacozari vamos a encontrar carga de Boulevard Norte hasta Avenida 70 Poniente. La calzada Zabaleta también presenta carga a la altura de Camino Real a Cholula.
2: Clima.
5: 16 grados para hoy, la máxima 23 grados. 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

Así suena el Match Morning, The Match 90.1 más Pop. Conéctate con Sophie Ellis Bextor, Murder on the Dance Floor. A ver, Matcher, los expertos revelan que tu termo de agua podría ser el segundo accesorio con más bacterias que andas trayendo todos los días y a veces ni lo lavas. Soy Ren, te acompaño hasta las 10 de la mañana y el primero es tu celular y el segundo es tu termo, Matcher. Aunque me digas, ay, Ren, pero solamente le pongo agua, ¿qué va a pasar? La humedad más la temperatura del ambiente va generando moho y bacterias. Si tomas café con azúcar, un agua de sabor o hasta un licuadito, el azúcar crea una capa pegajosa invisible que si no la lavas después de su uso podría aumentar un 200% de hongos en la boquilla. Si dices, ah, bueno, pues nada más lavo la boquilla y pues no, Matcher. Estás equivocado porque adentro del popote o los espacios que la esponja no puede alcanzar se quedan bacterias y restos de comida. Es cierto. ¿Qué tienes que hacer? Desarma todo tu termo hasta el plástico más tedioso de lavar, pero por favor, todo. Remójalo todo durante 15 minutos en agua tibia y vinagre blanco. Vas a usar un cepillo de dientes o uno en especial para lavar todo bien. Dejas todo secar, todas las piezas antes de volverlo a armar. Y bueno, Matcher, si quieres más tips para lavar ese termo que usas todos los días y que te encanta, mándame mensaje a través de mi Insta, @RenJimenez_MatchRadioHQ, con la palabra termo y te voy a mandar todos los tips de cómo tienes que lavarlo correctamente. ¿De qué color es tu taza o tu termo? Yo ando trayendo uno morado, moradito. Cami trae uno transparente con tapa verde y está lindo, está práctico. Así que bueno, Matcher, vámonos con más música. Llega Hugo con Moving to the Sun aquí en Match 90.1 más Pop. Conéctate con el Match Morning.

ataca el peor enemigo del amor, la rutina y la falta de atención. La regla consiste en cumplir 3 compromisos obligatorios. Anótalos, por favor. 1. Una cita cada 2 semanas. Cada 15 días la pareja debe salir a una cita solas. Pueden ir a cenar, al cine, un picnic, a tomar un café. Está prohibido hablar de dinero, de los problemas de trabajo o de tareas de los niños, en caso de tener hijos, ¿verdad? Número 2. Una escapada cada 2 meses, Macho. Cada 2 meses deben pasar al menos un fin de semana completo fuera de su rutina, por favor. Puede ser acampar, ir a un pueblo mágico el fin de semana, rentar un hotel, un Airbnb en tu propia ciudad. Pues vamos para desconectarte, ¿sabes? Y número 3, unas vacaciones largas cada 2 años. Cada 2 años planea unas vacaciones de al menos una semana entera solos. Requiere planearse con meses de anticipación, obviamente no de un día para otro, ¿verdad? Lo que va a generar algo llamado anticipación positiva. Emocionarse juntos por el futuro, por algo que están planeando hacer. ¿Tú qué crees, Matchor, que necesita una pareja para mantener una relación de muchos años? Por acá andamos a través de las redes conectando @RenJimenez_MatchRadioHQ y nos dice Alejandro: regla esencial, dile que sí a todo a tu novia. Oigan, sí podría ser. Pero que sí al novio, a todo, y que sí a toda la novia, ¿no? Que sea algo parejo. No sé. ¿Qué crees que se necesite, Matchor? Ya sabes que te leo @RenJimenez_MatchRadioHQ. Vámonos con más música. Ya llega Lola Young con Messi en la canción 107 de esta mañana aquí en Match 90.1 más pop. Conéctate con el Match Morning.

La música no se detiene en el Match Morning The Match 90.1 más pop. Conéctate con Skrillex, Diplo, Justin Bieber, Where Are You Now. Y Evermatcher, si tú quieres seguir manteniendo la chispa en tus relaciones, necesitas implementar la regla 2-2-2 con tu pareja. ¿Qué es eso, Ren? Soy Ren, te acompaño hasta las 10 de la mañana. Y esto nació originalmente en Reddit, que es una red social. Se volvió súper efectiva que los terapeutas del Goddam Institute, que son los menos expertos en parejas, dicen

0: Match Morning de Match 90.1 más Pop. Conéctate con Self Aware de Temper City y Matcher, atención, porque este mes de septiembre vas a gritar viva Match, porque te estamos regalando códigos Match con 1,000 pesos para gastar en lo que quieras. A las 9 de la mañana con 46 minutos te digo la dinámica.
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0: Informe Vial.
1: ¿Cómo estamos, Matures? Vámonos con toda la información vial.
2: Tráfico lento.
1: Tome nota, el avance está complicado sobre Boulevard Circunvalación, esto de Boulevard 22 Sur a Boulevard 14 Sur, prolongación 14 Sur también con carga, de Avenida 93 Oriente a Boulevard Municipio Libre, Avenida 11 Sur también con carga, de Avenida 13 Poniente hasta Avenida 31 Poniente. Sobre Avenida Héroe de Nacozari vamos a encontrar carga de Boulevard Norte hasta Avenida 70 Poniente. La calzada Zabaleta también presenta carga a la altura de Camino Real a Cholula.
2: Clima.
1: 16 grados para hoy, la máxima 23 grados. 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

36 minutos, escuchas el Match Morning de Match, 90.1 más pop, conéctate. Justin Bieber con Somebody to Love. Y Matcher, este septiembre vas a gritar Viva Match por el código Match de 1,000 pesos especial para ti. Soy Ren Jiménez, te acompaño unos minutos más hasta las 10 de la mañana. 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Vámonos con más música. La rola 104 de esta mañana por Summer, My Body Isn't Ready, aquí en Match 90.1 más pop. Conéctate con el Match Morning.

0: Match Morning The Match, 90.1 más pop conectado con Joe en Beginning y Matcher. Con esta rola me despido. Gracias por dejarme acompañarte en este martes 8 de septiembre. Gracias a Cami desde la producción. Recuerda que ya llega Emilio Quiroz para acompañarte hasta las 2. A las 2 escuchas a Kiss y a las 6 de la tarde a Hanna. Mañana tú y yo tenemos una cita en el Match Morning en punto de las 6 de la mañana aquí en Match 90.1 más pop. Conéctate a Josh. Bonito día.
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4: ¿Qué tal, Matcher? ¿Cómo estás? Buenos días, son las 10 de la mañana con un minuto. Arranquemos con todo nuestra primera hora en el día juntos. Y gracias por dejarme acompañarte. Estoy emocionado, feliz de poder estar contigo otro día más. Hoy es martes 8 de septiembre. El clima está más templado que ayer. Había escuchado que según toda la semana iba a estar lloviendo. Bueno, al parecer no va a ser así de grave. Vamos a estar a 19 grados centígrados. Sí hay probabilidades de lluvia, pero mucho menor que el día de ayer. Gracias por conectar, Matcher. Espero que estés teniendo un excelente día, una excelente semana, que arranque con todo. Y te tengo una buena noticia, una sorpresa interesante. Dentro de dos rolas te la cuento.

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Rolote en Match 90.1 más pop. Conéctate con Enrique Iglesias. La canción es I Like It Baby, sonando a las 10 de la mañana con 9 minutos. Bien, excelente, buen martes, gracias por conectar. Buena rola, ¿no? Aprovecho para mandarle saludos a Carmen Quiroz. Ah, caray, ¿se apellida como tú? Pues sí, es mi tía. Saludos a mi tía Carmen, que me está escuchando en este momento. Gracias, tía, te quiero mucho. A todas las tías del mundo. A todas las españolas, ¿no? Porque todas son tías y tíos allá. Bueno, saludos a todos. Gracias, tía Carmen, por conectar. Bien. Saludos. Abrazos. Oye, Matcher, los Babasónicos son una banda de Argentina que la rompió en el mundo del rock alternativo en español. Y ahora tenemos boletos para que tú te lances a su concierto. Mi nombre es Emilio Quiroz, te acompaño hasta las 2 y aquí te digo cómo ganarlos. Así es, si quieres lanzarte al concierto de los mismísimos, los únicos, los inigualables, Babasónicos en la Ciudad de México, es muy sencillo. 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Lo repito, indie en español se escribe indie. Indie con i latina, indie. Al final la E, indie, en español. Listo, nada más nos tienes que seguir en esta cuenta, que es nuestra cuenta oficial, y en nuestra última publicación, así es, unas fotografías hablando sobre lo nuevo de José Madero, comenta ahí, etiquetándome, @EmilioQuiroz1, yo quiero boletos. Listo, me pongo en contacto contigo, te paso un link, le picas, te registras y estás participando. El concierto es el 25 de noviembre, nosotros daremos a conocer a los ganadores el 23, así que te espero por allá. Se va a poner bueno, ¿eh? Se va a poner bueno. La canción número 122 del día es de Olivia Dean. Se llama So Easy to Fall in Love. Y la escuchas aquí en Match 90.1 más pop. Conéctate. 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

0: Match 90.1 más pop, conéctate con The Weeknd. La canción es Blinding Lights y la escuchaste a las 10 de la mañana con 16 minutos. Matcher, acaban de sacar el nuevo trailer de Ocarina of Time, el remake de uno de los juegos más legendarios de Zelda. El juego que de hecho cambió la historia de la industria de los videojuegos. Acaban de sacar el remake, el trailer. Muy bien, muy bien. Velo a ver si eres gamer. Por cierto, Matcher, BTS, Dua Lipa y Tame Impala tienen una sorpresa para sus fans. ¿Acaso se viene colaboración? A las 10:25 te cuento el contexto.
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2: Informe Vial.
3: Hola, ¿cómo estamos? Excelente camino, vámonos con más.
1: Tráfico lento.
3: Tomen nota, Boulevard Circunvalación avanza lento de Boulevard 22 Sur a Boulevard 14 Sur, prolongación 14 Sur, también con carga. Estos iban de Avenida 93 Oriente a Boulevard Municipio Libre. Avenida 11 Sur lleva carga vehicular de Avenida 13 Poniente hasta Avenida 31 Poniente. Con carga que avanza en la calle 33 Sur de Circuito Juan Pablo II hasta Avenida 23 Poniente. Hay carga que avanza en Avenida 68 Poniente, de la calle 15 Norte a la calle 7 Norte.
1: Clima.
3: 19 grados. No le vayan a cambiar. 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

Natch 90.1 más pop, conéctate con Florida Good Feeling. Son a las 10 de la mañana con 25 minutos. Si tienes buen oído, que la neta yo no tengo un buen oído, pero lo acabo de ver en un video. Si escuchas bien de fondo, la canción se escucha como el ritmo de Levels de la rola de Avicii. Exacto, y de hecho usaron la canción de Avicii, nada más cambiaron el tempo y hasta aparece acreditado en la canción. No es una colaboración, pero aparece acreditado Avicii. Muy bien, aplausos para el buen Avicii, Tim Bergling. Muy bien, gracias por conectar, Matcher. Oye, yo te tengo chisme. Dua Lipa, Tame Impala y BTS podrían compartir escenario en el Festival Coachella. Soy Emilio Quiroz, te acompaño hasta las 2. Y bueno, la semana pasada se filtró que Dua Lipa y Tame Impala podrían ser headliners del Coachella. Y bueno, este fin nos centramos que BTS también se suma a la lista y que quizá en una de esas el próximo mes podría salir el comunicado oficial. Sería el festival de mis sueños, imagínate, alternativo, pop, K-pop, de todo. Pendiente de nuestras redes sociales, @matchradiohq para más actualizaciones. Te dejo con Tame Impala, la canción número 125 del día es Dracula. Aquí en Match 90.1 más pop, conéctate.

Match 90.1 más pop, conéctate a Levitating. Dua Lipa en Match 90.1 más pop, conéctate. 10 de la mañana con 36 minutos. Gracias por conectar, Matcher. ¿Cómo estás? Oye, tengo una bocina inteligente, Match, que puede ser tuya. ¿Cómo la puedes ganar? Aquí te lo digo. Soy Emilio Quiroz, te acompaño hasta las 2. 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Mientras escuchemos la canción número 128 del día, Taylor Swift, The Fate of Ophelia, aquí en Match 90.1 más pop.

0: Taylor Swift, The Fate of Ophelia Match, 90.1 más pop, conéctate, buen día, Matter, 10:41 minutos. Y Taylor Swift acaba de ganar, literal, hace unos instantes, el premio a mejor video musical de un artista en solitario, así es, en los MTV Music Video Awards de Japón. Literal, eso acaba de pasar hace un par de horas, así que más o menos podemos ir viendo quiénes van a ganar qué premios. Taylor Swift ya está ganando todos los de video. Muy bien por ella. Y Matcher, tengo una pregunta. ¿Por qué Harry Styles salió a su último concierto en Nueva York con un casco? Dentro de unos minutos a las 10:48 te lo voy a contar.
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0: Hola, ¿cómo estamos? Excelente camino, vámonos con más.
1: Tráfico lento.
0: Tome nota, Boulevard Circunvalación avanza lento de Boulevard 22 Sur a Boulevard 14 Sur, prolongación 14 Sur, también con carga. Estos iban de Avenida 93 Oriente a Boulevard Municipio Libre. Avenida 11 Sur lleva carga vehicular de Avenida 13 Poniente hasta Avenida 31 Poniente. Con carga que avanza en la calle 33 Sur de Circuito Juan Pablo II hasta Avenida 23 Poniente. Hay carga que avanza en Avenida 68 Poniente, de la calle 15 Norte a la calle 7 Norte.
1: Clima.
0: 19 grados. 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

Snatch 90.1 más pop. Conéctate con Guru Just Project. La canción se llama Infinity y la escuchas a las 10 de la mañana con 48 minutos. Este bro, nuestro artista Match, el Guru Just Project, tiene un gran nombre de artista, pero su nombre real es mucho más normal. O sea, no se llama, sus papás no le pusieron Guru Just Project. ¿Cómo se va a llamar su hijo? Disculpe, Guru Just Project. No, no, no. En realidad, todo pasó así. ¿Cómo se va a llamar su hijo? Paul Walden. Así es, Paul Walden es el nombre real de Guru Just Project. Y lo mejor de todo es que estudió odontología. O sea, él iba a ser dentista. Un día se confundió de dientes y le empezó a picar a los teclados, al teclado, y bueno, ya se volvió músico. Pero muy bien, Paul Walden, una historia increíble. Él iba a ser dentista y terminó siendo uno de los DJs más amados por todo el mundo. Muy bien, muy bien. Matcher Harry Styles se puso un casco de bola de disco en su último concierto. Soy Emilio Quiroz, te acompaño hasta las 2. Y bueno, nuestro artista Match sigue dándonos de qué hablar en sus conciertos en Nueva York, porque ahora una fan, así en medio del público, llevaba un casco de una bola de disco. Literal, era como una bola de disco, ya sabes, en la que bailaban en los 70s, como con las que bailaban en los 70s. Y bueno, ella se la puso de casco y Harry la vio a lo lejos y le dijo: "Hey, ven para acá, échame la bola, échame el casco, por favor". Se lo aventaron así entre todos y se lo puso. Habló un rato con los fans así de que: "Hola, vean mi nueva cabeza, vean mi nueva cara". Y bueno, el video ya se hizo súper viral. Si lo quieres ver, te lo comparto en mis historias. Arroba Emilio Quiroz 1 en Instagram, arroba Match Radio HQ. ¿Yo qué máscara me pondría? ¿Qué casco? El de Blue Demon. Yo me pondría el de Blue Demon o tal vez el de Harry Styles. Dance No More, la canción número 130 del día. Harry Styles en Match 90.1 más pop. Conéctate.

0: 101.1 Más Pop. Conéctate con Sabrina Carpenter. La canción es Please, Please, Please. Buen día, es martes 8 de septiembre, 10 de la mañana con 56 minutos. ¿Y qué pasó con Justin Bieber? Que siempre ya no se va a presentar en uno de los eventos más esperados del año. A las 11 en punto te cuento el contexto.
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2: John Demetric, ¿cómo estás? Buenos días, 10 de la mañana con 59 minutos. Hoy, en este momento, a las 11 de la mañana, ha llegado el momento de hacer el Uber Diddy Challenge. ¿De qué va el Uber Diddy Challenge? Es muy sencillo. Si tú vas en un coche en este momento y nos estás escuchando en un Uber o un Diddy 5 estrellas, ¡qué buen gusto musical! ¡Qué buen gusto de la radio! Muy bien, gracias por conectar. 19 grados centígrados en la capital de la semita, el molote, la chalupa y muchísimas cosas más. Bien, Puebla. Oye, Major, dentro de dos canciones, Justin Bieber es real, que ya no se presenta en el show de medio tiempo del fútbol americano. Dentro de dos rolas,

Así suenan tus mañanas en Match 90.1 más pop. Conéctate con Kylie Minogue. La canción es Can't Get You Out of My Head. Sonando a las 11 de la mañana con 6 minutos. Aprovecho para mandarle un saludo a una de las familias más bonitas de Puebla. De verdad me encanta porque me escribieron ahorita, el buen Alex, que es el papá, Alex, que va con sus hijos Dante y Matías. Saludos a Dante y Matías, qué buenos nombres además, Dante y Matías, me caen bien. Van a ir a almorzar, bien, buen provecho, disfruten de su mañana, 11:06. Gracias por conectar. Y bueno, yo les tengo chisme además, para que disfruten todavía mejor el desayuno. La Liga de Fútbol Americano de Estados Unidos acaba de confirmar que Justin Bieber no cantará en el show de medio tiempo en la gran final. Soy Emilio Quiroz, te acompaño hasta las 2. Y bueno, en una entrevista le preguntaron al director de la liga y él salió a decir que no habían tenido ninguna conversación con Justin Bieber. ¿Te acuerdas que hace poquito hubieron varios rumores? Yo te platiqué que según esto, Justin Bieber ya estaba a punto de cerrar el trato, el deal. Y bueno, resultó que aún ni siquiera platican con él, aún. ¿Eh? Eso fue lo que dijo. Eso fue lo que me regresó la fe porque dijo, aún no hemos tenido conversaciones con él. Y bueno, ojalá que sí inviten a Justin Bieber, pero también dicen que por ahí Miley Cyrus podría cantar. Bueno, Miley ya nada más. Y bueno, ¿tú a qué otro artista pondrías? ¿A qué otro artista crees que podría dar un gran, gran show en el medio tiempo de la final del partido de fútbol americano? Yo pondría al Buki. No, tal vez, bueno, el Buki sería grande, ¿eh? Y también pondría seguramente, yo sí me quedo con Justin Bieber, es que ya me había ilusionado. Es más, vamos a escuchar la canción número 134 del día. Nicki Minaj, Justin Bieber, Beauty and a Beat and Match 90.1 más pop. Conéctate.

0: canción es Birds of a Feather. El artista Match es Billie Eilish. ¿Y la estación? Tu estación favorita. Match 90.1 más pop, conéctate. Buen día, 11 de la mañana y con 14 minutos. Gracias por conectar. Billie Eilish, que por cierto, acaba de terminar la grabación de su película The Bell Jar. Así es, ya terminó las grabaciones, ya regresó de Toronto, ya está en Estados Unidos. Y bueno, qué bien por Billie Eilish. Match, ¿cuánto dinero hizo nuestra artista Match, Ariana Grande, con su última gira? A las 11.23 te lo digo.
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4: 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Vámonos con más.
1: Tráfico lento.
4: Tomen notas sobre Avenida Juárez. Les cuesta avanzar de Boulevard Atlixco hasta la calle 25 Sur. También llevaremos carga sobre la calle 9 Sur si van de Avenida 55 Poniente a Boulevard Carlos Camacho Espíritu. Carga sobre Boulevard 18 Sur de Avenida San Claudio hasta Avenida San Francisco. Se retrasan en Avenida Esteban de Antoñano de Avenida 15 Poniente hasta Avenida 25 Poniente. Llevamos un poquito de carga, pero no dejamos de avanzar. Esto en Boulevard 18 Sur de Avenida San Claudio hasta Avenida San Francisco.
1: Clima.
4: 21 grados en la temperatura. 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

Alright, estás en Match 90.1 más pop. Conéctate con Daft Punk. La canción es Get Lucky y la escuchaste a las 11 de la mañana con 23 minutos. Buenos días, Matcher, ¿cómo estás? Gracias por conectar. Son las 11 con 23 y yo estoy emocionado de acompañarte. Oye, además, la gira de Ariana Grande, así es, nuestra artista Match, Ariana Grande, el Eternal Sunshine Tour, hizo más de 100 millones de dólares. Así como lo escuchas, 100 millones de dólares. Soy Emilio Quiroz, te acompaño hasta las 2. Y bueno, ya se terminó oficialmente la gira de Ariana. Luego de 41 shows, imagínate, 41 conciertos. Todos sold out, dos continentes, así es. Obviamente, varios países súper importantes, entre ellos Francia, entre ellos Estados Unidos. Pero yo creo que Inglaterra fue el que más importó para la gira de Ariana Grande, porque fue en el que terminó la gira y además en el que se retiró, ¿no? Bueno, en total, después de sus 41 shows...

Match 90.1 más pop, conéctate con Maroon 5, la canción es This Love y la escuchaste a las 11 de la mañana con 31 minutos. Recuerda bien el nombre de esta canción, This Love, porque ahorita te va a servir para algo. Mi nombre es Emilio Quiroz, te acompaño hasta las 2. 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Una vez que nos sigas a los dos, mándame por mensaje privado cómo se llama la canción que acabamos de escuchar de Maroon 5. ¿Cómo se llama esta que está sonando de fondo? Yo sé que lo sabes, Matcher. Tú mándame el nombre de la canción, yo te paso un link, le picas, te registras y ya estás participando. Te espero por allá, Matcher. Mientras te voy a dejar con Miley Cyrus. Esta es la canción número... ¿Qué número de canción? Número 139 del día, Flowers en Match 90.1. Más pop, conéctate.

0: 90.1 más pop, conéctate. Where is the love? Los Black Eyed Peas sonaron a las 11 de la mañana con 39 minutos. Y yo tengo una buena noticia para ti. ¿Quieres ganar 5,000 pesos? Así es, 5,000 pesos escuchando nada más la radio. Bueno, aquí te voy a ayudar. A las 11 con 47 te digo cómo.
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0: ¿Cómo estamos? Que tengan excelente camino, Matchers. Vámonos con más.
1: Carga que avanza.
0: Tome nota, circuito Juan Pablo II lleva carga de la calle 29 Sur a Boulevard Atlixco. También se van a retrasar sobre Avenida Juárez de Boulevard Atlixco hasta la calle 25 Sur. Carga vehicular sobre Avenida Esteban de Antuñano entre Avenida 15 Poniente y Avenida 25 Poniente. Con carga que avanza Boulevard 18 Sur de Avenida San Claudio hasta Avenida San Francisco.
1: Clima.
0: 21 grados ya nos marca el termómetro para hoy, la máxima 23. Soy Oli, no le cambien, están escuchando Match 90.1 más Pop, conéctate.
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0: Match 90.1 más pop, conéctate con Tame Impala, Kevin Parker detrás del gran proyecto Tame Impala con su canción Loser. Bien, 11 de la mañana con 47 minutos y yo tengo un código Match Oro. 5 mil pesos para que lo gastes en donde quieras, en lo que quieras, en una de las tiendas en línea más grandes del mundo. Soy Emilio Quiroz, te acompaño hasta las 2 y bueno, tengo un código Match Oro, así es, una tarjeta, un código con valor de 5 mil pesos para que tú la uses. ¿Cómo lo ganas? 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Segundo paso, mandarme por mensaje privado lugares en donde la gente guarde el dinero. Por ejemplo, el colchón, ¿no? El zapato, a lo mejor otra. Debajo de la almohada, diría el ratón de los dientes. No, bueno, donde la gente guarda el dinero. ¿Tú en dónde guardas el dinero? 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
6: ¿Qué onda, Matrix? ¿Cómo estás? Buenas tardes, son las 12:02 oficialmente. Arrancamos nuestra tercera hora en el día juntos. Gracias por conectar. No importa en dónde estés, desde dónde nos escuches, qué pienses, qué creas, en qué no creas, no importa nada, porque todos tenemos el derecho a escuchar buena música. Todos tenemos el derecho a convivir, a coexistir. En este momento estamos coexistiendo, conectando muchísimas personas, ¿verdad? No sabes cuántas, de distintas maneras de pensar, de ver la vida, y aún así estamos conectando. Gracias por estar aquí. Dentro de dos rolas te traigo chismecito.

Snatch 90.1 más pop, conéctate con Adele. La canción es Someone Like You, 12.9 minutos. Gracias por conectar, buena tarde. Esta es la historia de cómo Taylor Swift adoptó a uno de sus gatitos. Soy Emilio Quiroz, te acompaño hasta las 2. Y bueno, nuestra artista Match tiene varios gatos. Algunos ya son famosos, mucho más famosos que la mayoría de los terrestres, de los mortales como yo. Pero bueno, el buen Benjamin era un gatito que llevaron para el video de la canción Me. ¿Te acuerdas de esa canción de Taylor Swift? Junto al vocalista de Panic at the Disco. Bueno, en esa canción llegó este gatito al estudio para grabar el video. Y bueno, no sé si te acuerdas que... No, ya me acordé, ese video era donde el cantante de Panic at the Disco le quería regalar flores y anillos a Taylor, pero ella solo aceptó a un gato, ¿te acuerdas? Bueno, ese es el gatito que salía en el video y en la vida real no tenía dueño. No tenía dueño. Taylor Swift, acabando el video musical, se lo quedó. Se lo llevó y hasta salió en la portada con Taylor Swift de la revista Time. Bien, aplausos para Taylor Swift. Yo sé más, ¿de qué son más? A ver, como que siento que el mundo se suele dividir entre los amantes de los perros y los amantes de los gatos. ¿Tú qué team eres más? Yo soy team del gatito de Taylor Swift específicamente. Súper famoso y querido por los fans. Vamos a escucharla, esto es I Knew It, I Knew You. Aquí en Match 90.1 más pop. Conéctate.

0: 90.1 más pop, conéctate con Dua Lipa. La canción es Don't Start Now y la escuchaste a las 12:16. Matcher, Olivia Rodrigo aparecerá en una nueva película y nadie lo sabía. A las 12:24 te cuento de cuál se trata.
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3: ¿Qué onda, Matchers? ¿Cómo estamos? Excelente camino, vámonos con más.
2: Carga que avanza.
3: Tome nota y carga que avanza en la calle 20 de noviembre, esto de Avenida Vicente Guerrero hasta Avenida Cuemerlo. También te va a costar avanzar sobre la diagonal 19 Poniente, de Circuito Juan Pablo II hasta Avenida 27 Poniente, Avenida 29 Poniente con carga vehicular de Avenida 11 Sur hasta Avenida 16 de Septiembre. Recuerda, Avenida Francisco y Madero lleva carga de Boulevard 2 de Octubre hasta la calle 20 de Noviembre.
2: Clima.
3: 22 grados, ya nos está marcando el termómetro. 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

Match 90.1 más pop, conéctate. Iris, Goo Goo Dolls. La canción se llama Goo Goo Dolls, la banda Iris. Y el cantante de esta increíble banda, noventerísima, es John Resnick. Aplausos para el buen John Resnick. Bien, muy buena canción, Iris, de los Goo Goo Dolls. Matcher, estoy emocionado porque ellos son artistas, Match, que estarán en los iHeartRadio Music Festival. Si no sabes qué son los iHeartRadio Music Festival, déjame te lo explico. Soy Emilio Quiroz, te acompaño hasta las 2. Y bueno, son el festival musical más esperado de todos los tiempos, así como lo escuchas. Imagínate, BTS, Goo Goo Dolls, Zara Larsson, Benson Boone, Muse, Major Lazer, The Smashing Pumpkins, una infinidad de artistas increíbles que se van a presentar en Las Vegas el 18 y el 19 de septiembre, en 10 días, Matcher. Ya, en 10 días. Así, el mejor festival también de Las Vegas. Quien entendió esa referencia, la entendió. Bien, buena referencia. Bueno, el caso es que por allá van a estar nuestros artistas, Match, y nosotros seremos la única estación, no solamente en el barrio de San Diego, no solamente en Puebla, sino en todo México, en tener por exclusiva la transmisión especial de los iHeartRadio Music Festival desde Las Vegas. ¡Aplausos! Y lo mejor de todo es que tus artistas, Match, favoritos lo saben, ¿eh? Lo saben, van a cantar para ti desde Las Vegas. Así que si quieres escucharlo, ya sabes, te esperamos 18 y 19 de septiembre a partir de las 8, que arranca el Soundcheck Match. Después arranca el festival a las 8 y media. Y para finalizar, tenemos bocinas inteligentes, Match, para que alguno o alguna de ustedes se las lleve. Mientras escuchemos la canción número 151 del día, cruzamos la barrera de las 150 rolas de Kid Laroi y Justin Bieber. Stay en Match 90.1 más pop. Conéctate.

0: Pop, conéctate. Muy buena tarde, martes 8 de septiembre. Espero que estés teniendo un excelente día. Vamos a decretar un buen día para todos y todas ustedes. Así es. Para mí, a ver, también para mí. Decretemos buenas cosas para todos. Nacho, ¿qué crees? No, esto hasta me emociona decirlo, de verdad. Me emociona. Tengo boletos para que te lances al concierto de Bruno Mars en la Ciudad de México. Así es, Bruno Mars en México. ¿Quieres ganar boletos? Boletos, boletos. A las 12:49 te digo cómo.
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1: Carga que avanza.
4: Toma nota y carga que avanza sobre Diagonal 19 Poniente de Circuito Juan Pablo II hasta Avenida 27 Poniente. También con carga que avanza la calle 20 de Noviembre de Avenida Vicente Guerrero hasta Avenida Cuemerlo. Si van a utilizar la calle Nayarit, vamos a encontrar carga de Avenida 105 Poniente a Boulevard Municipio Libre. También con carga que avanza Avenida Adolfo López Mateos de Avenida del Tecnológico a la Calzada Zaragoza.
1: Clima.
4: 22 grados. 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Soy Oli, estás en Match 90.1 más Pop. 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

Touch 90.1 más pop. Conéctate con Ariana Grande. La canción es Petal y la escuchas a las 12:49. Buena canción, buena rola. Buenas tardes, gracias por conectarme, Achor. ¿Cómo estás? ¿A dónde vas? ¿Desde dónde nos estás escuchando? Es importante entender desde dónde nos estás escuchando. Cuéntamelo a través del Talkback de iHeartRadio o a través de nuestras redes sociales para saber en qué momento nos escuchas. Matcher, buenas noticias. Tengo un pasaporte match para que tú y tres amigos o amigas más se lancen al concierto de Bruno Mars. Así es, el Romantic Tour que se presentará el 3, 4, 7 y 8 de diciembre en el Estadio GNP Seguros de la Ciudad de México. Bueno, tú puedes participar por 4 boletos. Muy sencillo. ¿Cómo ganas? Ve a Instagram, sigue nuestra cuenta oficial, @matchradiohq, @emilioquiroz1. Y una vez que nos sigas a los dos, mándame por mensaje privado, ¿cuál es tu canción favorita de Bruno Mars? Mándamelo por mensaje, yo te paso un link, le picas, te registras y con eso estás participando. Te espero por allá, Matcher. Mientras te voy a dejar con la siguiente canción que viene. ¿Qué sigue? ¿Cuál es? ¿Cuál es? Adivina, intenta adivinar cuál es la rola que viene. Así es, la canción número 154 del día es Apathé, Rosé y Bruno Mars aquí en Match 90.1 más pop. Conéctate.

0: Pink, get the party started en Match 90.1 más pop. Conéctate bien, aplausos. Buena canción, 12:56. Gracias por conectar, Matcher. Hoy es su cumpleaños. Bien, felicidades a nuestro artista Match que hoy cumple años. Oye, nuestro artista Match, Dominic Fike, reveló nuevos detalles de su próximo álbum. Y eso no es lo mejor. A la una en punto te cuento por qué se hizo tan viral.
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0: ¿Qué onda, Matcher? ¿Cómo estás? Buenas tardes, son las 12:58. Con esto arrancamos nuestra cuarta y última hora en el día juntos. Gracias por dejarme acompañarte. Yo soy Emilio Quiroz, el que se va a las 2. Durante esta hora te tengo buenas sorpresas, buenas noticias, además chismecito exacto. ¿Qué nos espera durante esta hora? Bueno, te voy a regalar 1,000 pesos, así como lo escuchas. 1,000 pesos mientras escuchas Match. Además te diré en dónde va a estar la escudería y chisme sobre Dua Lipa. Pero vamos a arrancar en corto dentro de dos canciones. ¿Qué pasó con Dominic Fike? Dentro de dos rolas te cuento la manera tan creativa que tuvo para anunciar su próximo álbum.

Match 90.1 más pop, conéctate con Sia. La canción es Chandelier. Buena tarde, 1:06. ¿Y qué crees, Matcher? Dominic Fike no solo anunció su nuevo álbum, sino que revolucionó la manera de hacerlo. Soy Emilio Quiroz, te acompaño hasta las 2. Y bueno, nuestro artista Match subió una foto suya, o sea, de él mismo, con el texto que decía: mi tercer álbum. Así como lo escuchas, mi tercer álbum. Y bueno, etiquetó a una cuenta misteriosa. Se llama Separate Street. Una cuenta con 12 publicaciones y bueno, es una especie de diario de cómo hacía esas 12 canciones del álbum, como una especie de documental y en Instagram. Bueno, está interesante, hay un video, imagínate, de lo interesante que está, que hasta hay un video en el que se ve como Dominic Fike estaba enfermo, tomando ahí medicina y acabó dos canciones en un mismo día porque ya tenía que entregar el álbum. Está bueno, la neta está muy cool. Si te interesa, mándame mensaje @EmilioQuiroz1@MatchRadioHQ. Te paso la cuenta en donde estuvo documentando todo su proceso creativo. Te voy a dejar mientras con la canción número 158. Esto es justamente de él, Dominic Fike. La rola se llama Baby Doll y la escuchas en Match 90.1 más pop. Conéctate.

0: Match 90.1 más pop. Conéctate con Sabrina Carpenter. La canción es Man Child. Y la escuchas a la 1 de la tarde con 12 minutos. Buena tarde, Matcher. Gracias por conectar. Gracias por estar aquí. ¿Y qué crees? Yo todavía tengo sorpresas. Te lo dije desde hace rato, Matcher. Te voy a ayudar a que ganes 1,000 pesos dentro de unos minutos. A la 1 con 19 te diré cómo ganar.
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8: Hey, hola, ¿qué tal? Excelente camino. Mi nombre es Dariet. Vamos con la información vial.
2: Tráfico lento.
8: Ya te comparto de asentamientos en la avenida 66 Poniente, entre la diagonal Benito Juárez y la calle 11 Norte. Asimismo, hay asentamientos que encuentras sobre la avenida 11 Oriente, entre la calle 10 Sur y Boulevard 5 de Mayo. Fíjate que es complicado conducir en la avenida 6 Poniente, esto por carga lenta entre la calle 7 Norte y la avenida 11 Norte. Asimismo, en la prolongación de la 14 Sur, aquí a partir de la calle 89 Oriente hacia Boulevard Municipio Libre.
2: Fluido.
8: Aprovechalo, hay buen avance en la calle 17 Norte desde la avenida 2 Poniente hasta la calle 16 Poniente.
2: Clima.
8: 22 grados. ¿El tráfico está detenido? Revisa nuestro X en arroba tráfico Puebla. Encuentra alternativas viales e información actualizada de lo que sucede en las calles. 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

Match 90.1 más pop. Conéctate con Maroon 5. La canción es One More Night. Y la escuchaste a la 1 de la tarde con 20 minutos. Bien, gracias por conectar, Matcher. Tengo 1,000 pesos que pueden ser tuyos. Así es, 1,000 pesos que pueden ser tuyos. Soy Emilio Quiroz, te acompaño hasta las 2. Y ya lo sabes, a partir de hoy y durante todo este mes, a esta hora, Matcher, tú y yo tenemos una cita porque te voy a ayudar a que ganes 1,000 pesos. ¿Cómo los ganas? Sencillo, ya sabes, nos tienes que seguir en Instagram, @matchradiohq, @EmilioQuiroz1, y mándame por mensaje qué maneras tienes para decirle al dinero, ¿no? ¿Qué maneras tienen para decirle al dinero? Ayer nos mandaron unas muy creativas, muy buenas, la neta. A ver, por ejemplo, Billuyo. Esa está buena, ¿no? Lana, también. Pásame lana. Préstame lana, por favor. Dinero, varo. Bueno, a ver, tú cuéntame cómo le dices al dinero a través de nuestros mensajes de Instagram. Y les voy a pasar unos links para que le piquen, se registren y con eso estén participando. Recuerda, todos los días a partir de hoy hasta que termine septiembre, a esta hora te voy a ayudar a que ganes 1,000 pesos. Te espero por allá, Matcher. Mientras ya están llegando algunos buenos. Keren, saludos a Keren, muy bien. Gracias por conectar. Igual a Blueberry MT, muy bien. Gracias por conectar. Bien, muy bien. Bueno, espero sus mensajes. Mientras los voy a dejar con una canción increíble. La rola número 161 del día es de Alex Warren. Se llama Fever Dream. Y la escuchas aquí en Match 90.1 más pop. Conéctate. Que tengas un excelente martes. Buena suerte.

Match 90.1 más pop. Conéctate, I'm still in love with you. Sean Paul sonando a la 1 de la tarde con 27 minutos. Buena tarde, Matcher. Gracias por conectar. Espero que estés teniendo un excelente día. Oye, mañana la escudería Match vuelve a salir a las calles de Puebla y llevamos sorpresas para ti. Mi nombre es Emilio Quiroz, te acompaño hasta las 2. Y así como lo escuchas, Matcher, mañana miércoles de 11 de la mañana a 12 del mediodía estaremos en Los Fuertes, exactamente en la lateral Boulevard de Hermanos Cerdán, casi esquina con Avenida Fuente de Trevi. Por allá te vamos a esperar, Matcher, a un costado del famoso supermercado vamos a estar. Y llevamos sorpresas, artículos Match, un termo. Bueno, muchas sorpresas para que tú te los puedas llevar. Te esperamos. Mientras te voy a dejar con la rola número 163 del día. Esto es... ¿De quién es esto? ¡Exacto! De The Weeknd. Save Your Tears en Match 90.1 más pop. Conéctate.

0: 90.1 más pop, conéctate bien. One Direction, Story of My Life. Este video musical a mí me encanta. ¿Te acuerdas? Una historia, un video pues bastante íntimo, bastante personal y nostálgico sobre cómo los cantantes, nuestros artistas, Match, los integrantes de One Direction van creciendo con el tiempo y sus familiares también. ¡Ah, qué bonito video! Bien, Dua Lipa salvó la economía de su país. ¿Por qué? A la 1:42 te lo cuento.
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2: Hola, hola, ¿qué tal, Matcher? Yo soy Dariet y ya regresé para seguirte compartiendo la información vial.
1: Fluido.
2: Llega tiempo a tu destino. Te conviene en la calle 17 Norte, que no tiene nada de carga desde la avenida 2 Poniente hasta la calle 16 Poniente. También nos encontramos con buen avance en la calle 18 Sur, desde la avenida 29 Oriente hasta la avenida 9 Oriente. Aprovechalo.
1: Avanza.
2: Encuentras ligera carga en la calle Ejido, entre la avenida Eduardo Cue Merlo y Boulevard 2 de Octubre. Asimismo, en la calle 46 Poniente. Eso a partir de la calle 13 Norte hasta la calle 21 Norte.
1: Tráfico lento.
2: Macho, mucha paciencia o mejor evita la avenida 39 Oriente. Te comparto que hay asentamientos entre la calle 12 Sur y Boulevard 14 Sur. También los encuentras en la calle Naranjo, entre la calle Pino y la avenida Atilac.
1: Clima.
2: 22 grados, la temperatura actual. 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

Respect Your Mother. Estás en Match 90.1 más pop. Conéctate. Dance No More. Harry Styles. Buena tarde, Matcher. Oye, Dua Lipa impulsó la economía de su país gracias a su propio festival de música. Soy Emilio Quiroz, te acompaño hasta las 2 y bueno, nuestra artista Match es de un país llamado Kosovo. Así es, Kosovo. Y bueno, es el país más joven de Europa. Imagínate, es un país muy reciente, muy nuevo y la verdad, muy pequeño. Y bueno, entre ella y su papá crearon el Sunny Hill Festival. Así es, un festival de música que ha llevado a leyendas, imagínate, del tamaño de la mismísima Katy Perry. Imagínate, Katy Perry ha estado en este festival. Seguramente te acuerdas que este fue el año en el que fue. Y bueno, imagínate, este año lograron hacer que 120 mil personas de todo el mundo, más de 60 países, llegaran al festival. Entre restaurantes, hoteles, transporte, bueno, todo lo que gasta la gente cuando va a otro país, a otra ciudad, la derrama económica que tuvo se aproxima a los 50 millones de euros. Solamente el festival de Dua Lipa trajo 50 millones de euros al pequeño país en el que vive y obviamente, pues en el pueblo en el que ella nació. Muy bien, un evento importantísimo para su país, bien por Dua Lipa. Vamos a escucharla. La canción número 166 del día es Break My Heart, Dua Lipa, aquí en Match 90.1 más pop. Conéctate, que tengas un buen martes, buen inicio de semana.

0: Match 90.1 más pop. Conéctate, la canción se llama Enemy. Buena tarde, 1:50. Gracias por conectar, Matcher. ¿Cómo estás? Con esta rola me despido. Ya casi llega Giselle Navarrete para estar contigo de 2 a 6 de la tarde. Después Hanna Chavarría, la que te brinda alegría. Y mañana en la mañana otra vez temprano, el Match Morning con Ren Jiménez. Y tú y yo nos volvemos a escuchar a las 10 de la mañana. Gracias por dejarme acompañarte. Mándame mensaje, Matcher. Dime cómo te está yendo, cómo te fue en este día. Mándanos un talkback a través del talkback de iHeartRadio. Y te esperamos mañana porque vamos a seguir teniendo más sorpresas. Te quedas escuchando tu estación favorita. Esto es Match 90.1 más pop. Conéctate. Nos escuchamos mañana. Adiós.
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2: Match. ¿Qué tal, Matcher? Excelente tarde de martes 8 de septiembre. Espero que te encuentres muy, pero muy bien. Yo estoy muy contenta de poder acompañarte en esta tarde. Siento que está siendo muy lento el día. ¿Para ti qué tal está, Matcher? ¿Vamos rápido? ¿Vamos lento? Espero que rápido, la verdad. Soy Giselle Navarrete, te voy a estar acompañando el día de hoy hasta las 6. Vamos a iniciar con nuestra hora de música continua, las mejores canciones por una hora completita. Y además te tengo una gran invitación porque vas a tener una cita con BTS y The Seraphim desde Las Vegas. En dos canciones te cuento de qué se trata.

0: Estás en Match 90.1 más Pop. Conéctate, acabamos de escuchar Hear Me Now de Alex Siva y Bruno Martini. Matcher, ¿estás listo? Vamos a tener una cita con Les Serafim y también con BTS, pero no solamente ellos. 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Y mira, te preparamos una sorpresilla de la mano de BTS con Body to Body, 173 canciones aquí en Match 90.1 más Pop. Conéctate.
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0: Estás en Match 90.1 más pop. Conéctate, escuchamos Golden de las Hendrix, la canción número 174 del día de hoy. Oye, nuestro artista Match, Shawn Mendes, está lista para empezar un nuevo capítulo en su música y promete Matcher que va a ser muy especial. Así que pendiente porque te cuento todos los detalles a las 2:18.
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3: Matcher, ¿qué tal? Yo soy Dariet, ya te comparto más información vial.
4: A vuelta de rueda.
3: En la avenida 16 de septiembre, desde Circuito Juan Pablo II hasta Boulevard 5 de Mayo.
4: Tráfico lento.
3: Hay asentamientos en la avenida 39 Oriente, entre la calle 12 Sur y Boulevard 14 Sur. También en la avenida 13 Poniente, a partir de la calle 15 Sur hasta la avenida 11 Sur. Y en la avenida José María La Fragua, entre la calle Fray Andrés Tomás de Casillas hasta Boulevard Municipio Libre.
4: Avanza.
3: Ligera carga en la avenida 25 Poniente, desde la privada Citlaltepetl hasta la avenida 11 Sur. Tómalo muy en cuenta, Matcher. Otra zona es la avenida 31 Poniente, desde la calle 17 Sur hasta la diagonal de la 19 Poniente. Y en la avenida Vicente Guerrero, entre la calle Hombres Ilustres y la avenida San Baltasar.
4: Clima.
3: 22 grados. 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

Estás en Match 90.1 más Pop. Conéctate, acabamos de escuchar Señorita de Shawn Mendes y Camila Cabello, que hoy en nuestro artista Match, Shawn Mendes, confirmó su regreso y trae nueva música. Yo soy Isel Navarrete y sigo contigo hasta las 6. Mature, ya sabemos que este 2026 ha estado llenísimo de regresos y ahora Shawn Mendes se suma oficialmente a esta lista. Ya reveló que ya está trabajando en nueva música y que será un proyecto grande. Eso dijo Mature. Será su primer álbum en 2 años y también dijo que va a ser un proyecto muy pero muy especial, así que nosotros andamos muy emocionados. ¿De qué crees que se trate, Mature? Déjame confesarte algo. Shawn Mendes, él fue mi crush cuando yo iba a la secundaria. Si no lo conoces, googlealo y vas a ver de qué te estoy hablando, porque pues el señorito es muy guapo. Él es el verdadero señorito. Vámonos con más música. Ya Hugh Gale con Moving to the Sun, 176 canciones en Match 90.1 más Pop. Conéctate.

estás en Match 90.1 más pop. Conéctate, acabamos de escuchar Memories de David Guetta, que nuestro artista Match decidió revivir Somebody That I Used To Know, esta canción de Gautier con un nuevo remix. Yo soy Giselle Navarrete y te estoy acompañando hasta las 6. Match, esta canción originalmente es de Gautier y Cream Bra en el 2011. Esta rola, Match. Recordaremos que también tuvo una segunda vida con Anxiety de Doechii. Y ahora, ¿qué crees? David Guetta junto al DJ Arbat agarraron esta canción y la hicieron una versión electrónica, que además la presentaron en el Festival de Música Electrónica Tomorrowland, que fue en julio de este año en Bélgica. Ahí fue donde por primera vez presentaron esta canción y estuvo padrísimo todo el show, como que nadie se lo esperaba, Matcher. De hecho, te tengo un pedazo para que tú la puedas escuchar, ¿listo? Ahí te va, para que me digas qué opinas.

súper wow cuando escucho esta nueva versión. Si a ti te gusta la música electrónica, mi macho, bueno, es una gran oportunidad para tener Somebody That I Used To Know, The Gautier, pero en esta versión que hizo David Guetta, acompañado del mismísimo Art Bad, nos encanta, macho. Sigamos con más música, llega Lady Gaga y Bruno Mars en la canción número 180 del día de hoy, con esto que se llama Die With A Smile, Sonando aquí en Match 90.1 más pop, conéctate.

0: Estás en Match 90.1 más pop. Conéctate, que acabamos de escuchar Ride the 21 Pilots. ¡Qué buena canción! Sonando en esta hora de música continua. 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
1: Eran las cosas.
0: 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Soy Isel, sigo contigo hasta las 6 de la tarde. La mejor parte de todo esto es que es un pasaporte indie en español, porque en conjunto de nuestra estación digital indie en español te estamos regalando estos increíbles boletos. ¿Listo para participar, Matcher? ¿Qué tienes que hacer? Primero síguenos en nuestro Instagram como arroba indie en español. Lo vas a escribir indie con INDIE y luego así nos vas a poder encontrar. Síguenos y en la primera foto que tenemos de José Madero, ahí tienes que comentar Babasónicos. Una vez que ya esté por ahí tu comentario, te voy a pasar por mensaje privado. Yo me voy a encargar de buscarte y pasarte nuestro registro oficial. Lo llenas y ya con eso estás participando para llevarte tus boletos y seas ganador para ver a Babasónicos. Arroba indie en español MX en la foto de José Madero, ahí tienes que comentar la palabra Babasónicos para que te pueda pasar nuestro registro. Corre a participar y te voy a dejar con esta canción. Es de Summer, la rola número 182 del día. Se llama My Body Isn't Ready. Una gran canción sonando en este martes en Match 90.1 más pop. Conéctate.

0: Estás en Match 90.1 más Pop Connected. Acabamos de escuchar Beautiful Things de Benson Boone en la canción número 183 del día. Hoy uno de los éxitos más grandes de Rihanna pudo haber terminado en manos de otra artista Match estrella del pop. Te voy a contar quién a las 2:55.
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0: Hola, ¿qué tal, Matcher? Yo soy Dariet y ya te comparto más información vial.
2: Tráfico lento.
0: Hay asentamientos, los encuentras en Circuito Juan Pablo II, desde la calle Miguel Hidalgo hasta Boulevard Carlos Camacho Espíritu. Asimismo, los encuentras en la avenida 39 Oriente, entre la calle 12 Sur y Boulevard 14 Sur. Fíjate que en la avenida José María La Fragua aumenta la circulación. Vamos lento entre la calle Fray Andrés Tomás de Casillas hasta Boulevard Municipio Libre. Y otra zona que ya te comparto con carga lenta es la avenida Orión Sur entre la calle Acuario y Boulevard Gustavo Díaz Ordaz.
2: Avanza.
0: Tenemos carga ligera en la avenida 25 Poniente, desde la privada Citlaltepetl hasta la avenida 11 Sur. También en la avenida Vicente Guerrero entre la calle Hombres Ilustres y la avenida San Baltasar. Y en la avenida 31 Poniente, desde la calle 17 Sur hasta la diagonal de la 19 Poniente.
2: Clima.
0: 22 grados. 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
3: Match. Estás en Match, la mejor estación del mundo mundial. ¿Qué tal, Immature? ¿Cómo andamos? ¿Cómo nos encontramos en este día? En este bonito martes 8 de septiembre. Espero que todo vaya bien. Hoy estamos a 5 minutos de que sean las 3 de la tarde. ¿Sabes qué significa eso? Que vamos a comenzar con nuestra hora de las papas con salsa. Espero que estés teniendo un excelente día el día de hoy, mi Immature. Vamos a platicar de Rihanna y Katy Perry porque se pelearon por uno de los hits más virales del 2010. En dos canciones te cuento.

Estás en Match 90.1 más pop. Conéctate, acabamos de escuchar Only Girl de Rihanna. Que mature esta canción casi termina siendo de Katy Perry. Yo soy Isabel Navarrete, sí, acompañándote hasta las 6 de la tarde. Mature, cuando la letra de la canción estuvo lista, la productora que la hizo se la mostró tanto a Rihanna como a Katy Perry. Y a las dos les encantó la canción. Katy estaba así de que apuntadísima, ella ya quería grabarla, pero los productores ya estaban trabajando de cerca con Rihanna en la nueva etapa de Loud, que en ese entonces estaban preparando pues este álbum, que es el quinto álbum de Rihanna. Esta canción, de hecho, ya que se la dieron a ella, pues quedó en este álbum, pero pues ellos ya estaban como que trabajando más con ella y así, y al final justo la canción se la quedó Rihanna, y estuvo bien loco porque terminó siendo número uno en Billboard y también ganó un Grammy con esta canción. Y la verdad es que cero pleito entre ellas, nada de que ay no, es que tú te la quedaste y yo la quería, no, mature. Imagínate, Katy Perry después le hizo un cover a esta canción totalmente en vivo en un show que además coincidió que fue el cumpleaños de Rihanna. Cantó esta canción y fue de que ay, feliz cumpleaños a mi amiga Rihanna. Así que sí, mature, cero pleito, todo bien entre ellas. Y pues ya sabes, cosas de la música que pueden suceder en la industria. La verdad es que deberían de sacar una versión las dos, donde las dos estén cantando esta rola, para pues quitarnos de esa curiosidad de cómo pudo haber sonado con ambas voces. Vámonos con más música, esto es Self Aware de Temper City. Serán en Match 90.1 más pop, conéctate.

0: Estás en Match 90.1 más pop. Conéctate, escuchamos a Kendrick Lamar y SZA con Luther, la canción número 187 del día de hoy. Oye, ¿qué tienen en común Lady Gaga, The Weeknd y Dua Lipa con Tame Impala? Hay un secreto entre todos, Matcher. Te lo voy a contar a las 3:17.
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2: Tráfico lento.
3: Carga lenta en las siguientes zonas, Mature. Así que si puedes, mejor evita Circuito Juan Pablo II. Encuentras asentamientos desde la calle Miguel Hidalgo hasta Boulevard Carlos Camacho Espíritu. Carga que no deja de avanzar en la avenida Teciutlán Norte desde la avenida Reforma Sur hasta la avenida Teciutlán Sur. Asimismo en la avenida Nacional entre la calle Vicente Guerrero hasta la avenida Margaritas.
2: Avanza.
3: En la calle 13 Norte desde la avenida Reforma hasta la avenida 8 Poniente.
2: Clima.
3: 23 grados. 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

Estás en Match 90.1 más Pop Conéctate. Acabamos de escuchar One to One to Me de Jason Derulo. Hoy en este artista Match, Tame Impala está detrás de los hits de otros artistas Match. Yo soy Giselle Navarrete y te acompaño hasta las 6 de la tarde. Kevin Parker, de nombre artístico Tame Impala, él ha colaborado en canciones de artistas gigantes, aunque muchas veces ni siquiera nos enteramos de que él estuvo ahí, Matcher. Pero imagínate, ahí te va la lista completa. Con Lady Gaga, él coescribió y produjo su canción Perfect Illusion. También trabajó con The Weeknd en Repeat After Me, una canción de su álbum After Hours, que la verdad sí tiene muchísimo como esa vibra muy de Tame Impala. Y con Dua Lipa, él produjo y coescribió su canción Houdini y también Training Season y también Illusion, tres canciones, ¿cómo la ves? Así que parte del sonido de Radical Optimism justo trae como todo este ADN de Tame Impala. ¿Qué te parece si lo vamos a escuchar con una canción de él que es muy icónica? Esto se llama Dracula, en la canción número 189 del día, que ya la escuchas aquí en Match 90.1 más Pop. Conéctate.

Estás en Match 90.1 más Pop. Conéctate, acabamos de escuchar I Got a Feeling de Black Eyed Peas. Qué buena rola sonando en este momento, que son las 3:25. Oye, Match, además pasa algo muy chistoso. Chistoso diría yo, super sí, porque ¿qué crees? Will.i.am, que es artista Match de los Black Eyed Peas, y Joan Sebastian hicieron una colaboración bien super. Esto, Match, yo sé que suena super surrealista. Soy Isla Navarrete, te estoy acompañando hasta las 6 de la tarde. Esto pasó en el 2012, cuando Will.i.am y Joan Sebastian lanzaron Hey You, que es una canción que juntó justo a estos dos personajes, que además de mundos super mega hiper diferentes. O sea, tan solo escucharlo ya decimos, ¿cómo es posible que esto existió? Sí, Matcher, existió. Imagínate, justamente a Will.i.am es como más de la música electrónica, más pop, toda esta onda, y pues Joan Sebastian, sabemos, Matcher, que pues era toda la vibra mexicana. Fíjate que Will.i.am, él creció escuchando música mexicana en Los Ángeles, y fue así como terminó conociendo a Joan Sebastian gracias a muchos de sus amigos, pues músicos más que nada, imagínate. Incluso también por los hijos de Joan Sebastian fue que pudieron conocerse, así que más loco todavía. Y justo en esta colaboración, Joan Sebastian lo que hizo fue poner como toda esta esencia del jaripeo, y Will.i.am llevó todo el lado urbano, como pop, electrónico, en esta canción. La rola fue bastante criticada en su momento, como por la gran colaboración, pero justo por lo inesperada que era. O sea, no por otra cosa, sino porque era muy random que esta colaboración existiera. Así que todo el mundo terminó hablando de esta canción.

0: Estás en Match 90.1 más pop. Conéctate, que vamos a escuchar Safe and Sound de Capital Cities en la canción número 192 del día. Oye, Bruno Mars viene a la Ciudad de México y Match FM no quiere que vayas solito, Matcher, porque tenemos 4 boletos para que te armes el plan con tus amigos para que vayas a su concierto. Así que muy pendiente a las 3:42 te digo cómo te puedes ganar boletos al concierto de Bruno Mars.
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4: Hola Matcher, ¿qué tal? Yo soy Dariet, ya regresé para seguirte compartiendo la información vial.
2: A vuelta de rueda.
4: Carga intensa en la avenida 31 Oriente, desde la avenida 16 de septiembre hasta Boulevard 5 de Mayo. Asimismo en la calle 2 Sur, desde la avenida Venustiano Carranza, con dirección a Circuito Juan Pablo II.
2: Tráfico lento.
4: Y Matcher, si puedes, mejor evita las zonas. Nos encontramos con asentamientos en Circuito Juan Pablo II, desde la calle Miguel Hidalgo hasta Boulevard Carlos Camacho Espíritu. También en la avenida Nacional entre la calle Vicente Guerrero hasta la avenida Margaritas y en Boulevard 14 Sur a partir de la avenida 43 Oriente con dirección a Boulevard 2 de Octubre. Tómalo en cuenta.
2: Clima.
4: 23 grados. ¿Todo listo para iniciar tu viaje? Síguenos en X a través de @tráficopuebla y revisa la mejor ruta para llegar a tiempo a tu destino. 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

Estás en Match 90.1 más Pop Connected. Acabamos de escuchar Dance No More de Harry Styles. Matcher, te tengo esta gran noticia porque tenemos pasaporte Match para que te vayas con tus tres personas favoritas al concierto de Bruno Mars con su gira The Romantic Tour. Yo soy Isel Navarrete, te estoy acompañando hasta las preciosísimas 6 de la tarde. Matcher, así es. Él se va a presentar el 3, 4, 7 y 8 de diciembre y el 11 también en el Estadio GNP Seguros en la Ciudad de México. Va a estar padrísimo porque tenemos preparado para ti este pasaporte Match increíble con 4 boletos para que vayas a su concierto. ¿Cómo participas? Muy pero muy fácil. Tienes que decirme el nombre de una canción. Primero síguenos a través de Instagram como @matchradiohq. Después me tienes que buscar a mí @GiselleNavarrete_. Una vez que ya estés por allá en mi perfil, mándame un mensajito donde me digas el nombre de esta canción de Bruno Mars. Clásico, Matcher. Esta es una de las canciones más clásicas del mismísimo Bruno Mars. O sea, yo sé que los fans de Bruno Mars se la van a saber. Y yo... Una canción de 2010 de Bruno Mars. Hace un ratito, hace unos segundos, acaba de decir el título de la canción. @matchradiohq, @GiselleNavarrete_. Me mandas a mí el nombre de esta rola para que yo te pase nuestro registro. Una vez que lo tengas, solamente tienes que completarlo y ya con eso estás participando para llevarte estos 4 boletos al concierto de Bruno Mars. Listo, mi Matcher, ya lo tienes. Empieza a participar, vámonos con más música, porque ha llegado a Lipa en la canción número 194 del día con esto que se llama Houdini, sonando ya aquí en Match 90.1 más Pop. Conéctate.

0: Estás en Match 90.1 más pop. Conéctate y escuchamos de Justin Bieber con Sorry, gran rola del 2016 en la canción número 195 de este día. Match el 15 de septiembre, además de tener nuestras fiestas patrias, tenemos una cita con Drake, porque Match es la única información que tenemos. Está a punto de pasar algo, no sabemos qué, pero te voy a contar más a las 3:54.
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6: ¿Qué tal, mi matcher? Excelente tarde de martes 8 de septiembre. ¿Cómo andamos? Ya estamos casi. Estamos con el primer cuartito de este mes. Gran mes. Y a partir de aquí empieza la comedera. Puras hojaldras, chalupas. Y solamente hablamos de septiembre, matcher, porque nos falta octubre, noviembre y diciembre. ¡Qué deli! Soy Giselle Navarrete y te estoy acompañando hasta las 6 de la tarde. Oye, ¿qué crees? Nuestro artista match, Drake, prometió revelar algo grande en este mes de septiembre, y dentro de dos canciones te voy a contar de qué se trata o qué podría ser.

Estás en Match 90.1 más pop. Conéctate que vamos a escuchar One Dance de Drake. Que Matcher no es artista Match. Ya puso fecha para revelar el proyecto FOMO, pero nadie sabe todavía qué es. Soy Giselle Navarrete y te acompaño hasta las 6 de la tarde. Drake lleva semanas creando misterio alrededor de algo llamado Fear of Missing Out, que por sus siglas es FOMO. En español es miedo a perderse algo, Matcher. Pero eso es el proyecto FOMO. Así se llama. Hace unos días él mostró una especie como de portada de un CD que hizo pensar a todos que podría tratarse de un nuevo álbum. Y a través de una foto confirmó una fecha, que es el 15 de septiembre a las 9 de la noche por YouTube. Fue lo único que nos dijo Drake. Así de que conéctense ustedes a las 9 de la noche a mi canal de YouTube este 15 de septiembre. Pero Matcher, aquí viene lo interesante, porque Drake todavía no ha dicho que se trate de un disco, podría ser una gira, podría ser un proyecto de oficial o simplemente algo distinto. Por ahora, lo único seguro es que el 15 de septiembre, Matcher, salimos de dudas. Ya sabes, pendientísimo de nuestras redes sociales para que te enteres de todo lo que está sucediendo. Arroba Match Radio HQ a través de Instagram, arroba Match MXFM en todas las redes sociales. Te voy a dejar con esto de Bruno Mars, se llama I Just Might, la canción número 198 del día aquí en Match 90.1 más pop. Conéctate.

0: Estás en Match 90.1 más pop. Conéctate con mi güerita favorita, Sabrina Carpenter. Eso fue Please, Please, Please, la canción número 199 del día. 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

0: Hola Machur, ¿qué tal? Yo soy Dariet. Regresé para compartirte la información vial de esta tarde.
1: Fluido.
0: Empezamos con las buenas noticias. Fíjate que la avenida 35 Oriente ya se despejó. Tenemos buen avance desde la calle 8B Sur hasta la calle 20 Sur. Aprovechalo, Machur.
1: Avanza.
0: Ligera carga en la calle 7 Norte desde la avenida 16 Poniente hasta la avenida Reforma. También en la avenida 16 de Septiembre desde la avenida 17 Oriente hasta la avenida 7 Oriente. En la avenida Bugambilias, nuestro avance va poco a poco desde la calle Rosas hasta la calle Ébano.
1: Tráfico lento.
0: Y te comparto que hay asentamientos en el Camino Real a Cholula entre la calle Quetzalcóatl y la avenida Zapotecas. Y en la calle 35 Norte entre Boulevard de la Pedrera y la calle Jesús Reyes Heroles.
1: Clima.
0: La temperatura actual se mantiene en 24 grados. 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

Estás en Match 90.1 más Pop. Conéctate que vamos a escuchar Hips Don't Lie de Shakira. Hoy vamos a tener a la mismísima Young Miko en la Ciudad de México y nosotros tenemos 4 boletos a su show. Soy Isabel, sigo contigo hasta las 6. 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Cuéntame cuál es tu canción favorita de Young Miko. Te espero por allá y te voy a dejar con esta canción de Ariana Grande. La rola número 201 del día se llama Hate That I Made You Love Me en Match 90.1 más Pop. Conéctate.

Estás en Match 90.1 más Pop. Conéctate, acabamos de escuchar Dancing de Aaron Smith. Oye, Machir, antes de Stranger Things y de ser solista, Joe Carey, él tenía su propia banda. Yo soy Giselle Navarrete, sigo contigo hasta las 6. Justo mucho antes de hacerse famoso como Steve Harrington en la serie de Stranger Things, Joe Carey ya estaba metidísimo en la música con una banda que se llamaba Post Animal. Este grupo se formó en Chicago en el 2014 y hacían rock psicodélico y también indie rock. Joe ahí tocaba la guitarra y también cantaba. Con el tiempo, pues más que nada por grabar, por seguir su vida de actor, se alejó de la banda para estar enfocado justo en Stranger Things. Y ya después él arrancó con su proyecto solista como Joe. ¿Qué te parece si lo vamos a escuchar en su gran rola viral como solista? Esto es End of Beginning de Joe en la canción número 203 del día en Match 90.1 más Pop. Conéctate.

0: Estás en Match 90.1 más pop, conéctate. Esto fue Paparazzi de Lady Gaga, 205 canciones sonando el día de hoy. 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Así que muy pendiente a las 4:39, que te cuento de qué se trata.
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3: 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Informe vial.
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1: Tráfico lento.
4: Paciencia, Mature. Asentamientos en Boulevard Municipio Libre, entre la calle Veterinaria y la avenida José María La Fragua. También es complicado conducir en el Camino Real a Cholula. Te encuentras con asentamientos entre la calle Quetzalcóatl hasta la avenida Zapotecas. Mejor evita las zonas.
1: Fluido.
4: Buen avance, aprovechalo en la avenida 35 Oriente, desde la calle 8B Sur hasta la calle 20 Sur.
1: Clima.
4: 24 grados. 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

0: Estás en Match 90.1 más pop. Conéctate que acabamos de escuchar a Loser de Tame Impala. Major, si tú te quedaste con ganas de una bocina inteligente en el iHeartRadio Music Festival, te vas a poder ganar una. Yo soy Giselle, sigo contigo hasta las 6. 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Otro de los artistas, Match, que va a estar por ahí es Major Lazer. Vamos a escucharlo en esta canción que es la número 207 del día. Se llama Light It Up. En Match 90.1 más pop, conéctate.
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0: Estás en Match 90.1 más Pop. Conéctate, que vamos a escuchar Empire State de Jay-Z y Alicia Keys en la canción número 208 del día de hoy. Oye, uno de nuestros artistas Match se metió a jugar un partido de tenis falso y sin querer se inspiró para crear su rola más viral. Te voy a contar de quién se trata a las 4:50.
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5: ¿Qué tal, Matcher? Excelente tarde de martes 8 de septiembre en este 2026. ¿Cómo andamos? Espero que te encuentres muy, pero muy bien, Matcher. Empezamos casi ya con nuestra última hora juntos, pero ya sabes que fuera de estar tristes, vamos a ponernos muy contentos porque tenemos mucho chismecito. Yo soy Giselle Navarrete, te estoy acompañando hasta las 6. Oye, los DJs Martin Solveig y Bob Sinclair, ellos se metieron a una de las canchas de tenis más famosas de Francia para hacer algo que el público no se esperaba. Te voy a contar qué fue lo que pasó dentro de dos canciones, así que muy pendiente. Espero que estés teniendo una

Estás en Match 90.1 más pop. Conéctate, escuchamos Hello de Martin Solveig. Que Matcher, esta canción nació gracias a un partido de tenis, pero no fue real. Yo soy Isel, sigo contigo hasta las 6. Esta canción, Hello, salió en el 2010 como parte del álbum Smash. Y todo esto nació, toda la idea nació, Matcher, porque en una cancha de tenis que se llama Roland Garros, que es muy famosa en Francia, Martin Solveig convenció a la organización de este lugar para que usaran la cancha para montar un partido ficticio contra su amigo y artista Match Bob Sinclair frente a unas 12.000 personas. Lo mejor de todo esto es que de verdad hicieron toda la logística para que pareciera real este partido, y cuando el público llegó no sabían que todo esto era casi que una obra de teatro. Los DJs eran los que estaban actuando en este partido, básicamente. Había muchísimos personajes, situaciones de repente como medio absurdas, así que sus reacciones fueron completamente reales porque no sabían que se trataba de algo ficticio, Matcher. Esa mezcla entre la confusión, el show y el tenis terminó inspirando el concepto para esta canción que se llama Hello. Pero si te das cuenta, el Hello viene como en pregunta, así como de hola, ¿todo bien en casa? Entonces, de ahí nació esta canción. Básicamente, un partido de tenis fake ayudó a crear uno de los temas electrónicos más pegajosos del 2010 y a nosotros nos encanta. Te dejo con esta canción de Olivia Dean, la rola número 211 del día. Se llama So Easy to Fall in Love en Match 90.1 más pop. Conéctate.

0: Estás en Match 90.1 más pop. Conéctate, eso fue Peaches de Justin Bieber. 213 canciones sonando el día de hoy. 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
4: Hola, ¿qué tal, Matcher? Yo soy Dariet. Vamos con la información vial de este martes.
1: Tráfico lento.
4: Hay asentamientos que encuentras en la Avenida del Jardín, a la altura de la Avenida José María La Fragua. Asimismo, te comparto, en la calle 21 Norte vamos lento entre la Avenida 48 Poniente y Boulevard Carmen Cerdán. Otra zona con asentamientos es la calle del Lago, entre la calle Mirasoles y la Avenida Margaritas.
1: Avanza.
4: Ligera carga en la calle 32 Norte, a partir de la calle 12 Oriente hasta la privada 18 a Oriente. Tómalo muy en cuenta. Asimismo, en la calle 2 Norte, desde la Avenida 14 Oriente hasta la Avenida Juan de Palafox y Mendoza.
1: Clima.
4: 23 grados. ¿No sabes dónde revisar cómo anda el tráfico? Encuéntranos en X como @tráficopuebla. Tendrás a la mano el mejor contenido vial para llegar a tiempo a tu destino. 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

Estás en Match 90.1 más Pop. Conéctate, acabamos de escuchar Ariana con Don't Stop the Music. Hoy en este septiembre estamos listos para gritar Viva Match, porque vas a querer hacerlo con los 1,000 pesos que tenemos para ti. Yo soy Giselle Navarrete y te acompaño hasta las 6 de la tarde. 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Llega Olivia Rodrigo con Stupid Song, es la canción número 215 del día de hoy en Match 90.1 más Pop.

estás en Match 90.1 más Pop. Conéctate, acabamos de escuchar la canción que bailé en mis 15 años. Esto fue Uptown Funk de Mark Ronson y Bruno Mars. No me pregunten hace cuántos años fue eso, Macho, porque ya tiene... ¿Cuántos tiene, Macho? No, tiene 8 años, qué fuerte. Oye, ¿qué crees? Dua Lipa podría estar para arrancar una nueva era musical en este 2027. Yo soy Giselle, sigo contigo hasta las 6. Fíjate que Dua sigue trabajando en su cuarto álbum de estudio y han vuelto a aparecer fotos en sus redes sociales donde está bien concentrada en las sesiones de grabación. Eso encendió muchísimas teorías, todas las teorías, porque ya se habla de que un nuevo álbum después de Radical Optimism podría estar bastante, bastante cerca. Oye, según mi tía Rumores, la primera canción podría llegar en octubre. Sigue siendo secreto como que toda la preparación, pero yo sí siento que estamos cada vez más cerca de tener una nueva era de Dua Lipa. Ya sabes que cualquier cosa yo te vengo a contar, pero también pendiente a nuestras redes sociales para que no te pierdas de nada. @matchradiohq a través de Instagram, @matchmxfm en todas las otras redes sociales. Vámonos con algo de Dua Lipa, esto es Levitating, la canción número 217 del día, sonando en Match 90.1 más Pop. Conéctate. Billboard.

0: Estás en Match 90.1 más Pop Connected. Acabamos de escuchar Feel This Moment de Pitbull y Cristina Aguilera, la rola número 218 del día de hoy. Matcher, esta semana no solamente nos vas a poder escuchar en tu radio, también nos vamos a encontrar en las calles de Puebla, porque nuestra escudería Match va a estar afuera. Así que te cuento en dónde, a las 5:40.
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4: ¡Hey! Hola, ¿qué tal, Matcher? Yo soy Dariet. Ya me despido con este informe vial. Me dio gusto acompañarte. Nos escuchamos mañana.
1: Tráfico lento.
4: Ya te comparto. Hay asentamientos que encuentras sobre la calle del Lago entre la calle Mirasoles y la avenida Margaritas. También los encuentras en la avenida 14 Oriente entre la calle Río de Janeiro y Boulevard Vicente Suárez. Boulevard 2 de Octubre se complica con carga lenta entre la calle 8 Sur y Boulevard 5 de Mayo. Matcher, si puedes, mejor evita las zonas.
1: Fluido.
4: Aprovecha el buen avance que encuentras en la avenida Francisco Sarabia, esto desde la calzada Ignacio Zaragoza hasta la calle Vicente Guerrero. También nos conviene conducir en Boulevard 18 Sur, no hay nadita de carga desde la avenida San Claudio hasta la avenida San Manuel.
1: Clima.
4: 21 grados la temperatura actual. 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

Estás en Match 90.1 más Pop Conéctate. Acabamos de escuchar Petal de Ariana Grande. Matcher, en esta semana vamos a tener dos puntos increíbles de Escudería Match. Yo soy Isel Navarrete y te estoy acompañando hasta las 6 de la tarde. La escudería va a estar el día de mañana en punto de las 11 de la mañana, de 11 a 12 en Los Fuertes, en la lateral Boulevard de Hermanos Cerdán, casi en esquina con la avenida Fuente de Trevi, justo a un costado del supermercado que está por allá, mi Matcher. Vas a poder encontrar a toda nuestra escudería, te llevamos un montón de regalos. Eso es mañana. El jueves, también de 11 a 12, nos vas a poder encontrar en el corredor industrial La Ciénega, en la avenida del Tecnológico, casi con esquina a la avenida Adolfo López Mateos, enfrente al Tecnológico de Puebla. Yo voy a andar por allá, así que este jueves nos vemos en la escudería. Mañana también te esperamos por allá. Te vamos a estar regalando un montón de artículos oficiales y coleccionables de Match 90.1 para que no te vayas a perder de nuestra escudería Match. Si tú quieres que te pase los puntos, los horarios, para que los tengas anotadísimos en tu agenda, solamente envíame un mensaje a través de Facebook. Por allá me vas a poder encontrar como Giselle Navarrete al aire. Así me vas a poder encontrar, mándame un mensajito donde me digas la palabra escudería y con eso te paso nuestras ubicaciones y los horarios que vamos a tener en estos dos puntos de escudería Match. Giselle Navarrete al aire, así me encuentras en Facebook. También síguenos como @matchmxfm, así nos vas a poder encontrar. Vámonos con más música. Llega Harry Styles en la canción número 220 del día con esto que se llama As It Was, sonando en Match 90.1 más Pop. Conéctate.

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0: Estás en Match 90.1 más Pop. Conéctate. Acabamos de escuchar Just Give Me a Reason de nuestra cumpleañera Pink. Mi Matcher, le tenemos unas mañanitas. Matcher Pink sabrá que son las mañanitas. Esperemos que sí. Oye, Matcher, también una gran felicitación a ti que andas cumpliendo el día de hoy. Muchas felicidades. Hay un montón de cumpleaños en el mes de septiembre, incluyéndome. Pero si tú estás cumpliendo años el día de hoy, de parte de toda la familia Match, te mandamos un gran abrazo y un gran aplauso para ti. Oye, ya llegó el momento de que me vaya. Ya te voy a dejar por esta tarde de martes, pero ya llego para ti, Hanna Chavarría, que se queda contigo hasta las 10 de la noche. Espero que tengas una excelente tarde, que te vaya muy bien. Parece que va a llover, Matcher, así que toma todas tus precauciones y todo lo que tú necesites por si acaso llueve. Cuídate mucho y nos escuchamos mañana. Sigues en Match 90.1 más Pop. Conéctate.
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